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0: Ya, estamos de vuelta, estamos de regreso. Oye, ya me está tomando un poco el jote que me están mandando aquí. Un manjar. Saludito a quienes están en la sintonía de nosotros a esta hora de la noche. Ya son las 21 con 3 minutos en vivo en La Caribeña, la que sí suena. Hoy vamos a escuchar audios que nos llegan ahí a través de nuestro WhatsApp de La Caribeña. ¡Aló!
1: No. Oye, Manuel Paz, ese Carlos Zúñiga, ¿no se acuerda cuando se comió al pastene? Si yo no me lo comí, él se lo comió el culiao. Yo soy el filósofo, ¿no? Que se acuerda de mí, el culiao.
0: Oye, Carlita Zúñiga. ¿Te mandaron un recado, Juan Pablo?
1: No. Oye, Manuel Paz, ese Carlos Zúñiga, ¿no se acuerda cuando se comió al pastene? Si yo no me lo comí, él se lo comió el culiao. Yo soy el filósofo, ¿no? Que se acuerda de mí, el culiao.
0: Chuyo, la weá, Carlito Zúñiga quedó así como plop. Ya, Carlito, no hay problema. Oye, te echaron al agua, Carlos, ¿con? Te echaron al agua. A ver, vamos a escuchar este audio aquí. Oiga, me lo mandaron un video. ¿A qué hora fue este video? A ver, vamos a cachar ahí.
2: Huerta, Laurita.
0: Mira la brita, oye. Buena para el huevo la pera, la brita, oye. Mire. Oye, salió buena para el huevo la pera la brita, oye. Oye, están a todo ritmo, oye. A ver, déjeme cachar aquí. Oye, bonito el lugar ahí, Bonito el lugar. Sí, no, está bien, sí. Oye, ¿quién está jugando ahí con el teléfono? ¿Apoyáis? Oye, sale una niña ahí jugando el teléfono. A ver, déjeme enfocarla ahí, para la cámara ahí. Ya, a ver, déjeme cacharla ahí, ¿quién es? Déjeme enfocarla. A ver, déjeme. Ay. Oye, es una niña de negro con lente que está apoyando la cama elástica. Ya, saludito a ellos que están en sintonía de nosotros a esta hora de la noche ahí. Ya, la Laurita ahí se veía bien, ahí con la cuchara en la. Con un huevo en la boca ahí, Dice el peladito que salió buena para el huevo, dijo. Ya, sí, dice Carlito, pero tengo auto, dice. No sé a qué se refiere, Carlito, no sé a qué se refiere. Ya, vamos a la música, mejor vamos a las canciones. Sí. Oye, aquí llega la Sonora Juventud de Peumo, Sí, llega con la. Aquí llega la Sonora Juventud de Peumo para que usted siga bailando, siga disfrutando de la mejor programación musical a través de la radio La Caribeña en la fonda oficial de La Caribeña.

de Pinocho. Pinocho. Oye, Pinocho, ¿te acordáis cuando fuiste pasar a orinar ahí en el fondo? ¿Cómo se llama el fondo? ¿Dónde pastene? Quedaste enredado en una mata, en unas cajas. ¿Te acordáis que amaneciste miado y cagado? Oye, yo hablo lo que me dicen nomás, weón. Yo hablo lo que me dicen nomás.

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2: Ya, vamos a continuar con buena música. Ya son las 21 con 10 minutos en vivo y en directo para toda la región y para todo el mundo, ahí para que usted se conecte con nosotros y sea parte de esta verdadera fiesta caribeña a través de la 92.3 y todas nuestras señales. Oiga, pueden llamar al teléfono 722-90-5946, al más 569-40-58-3505, y también nos pueden llamar al teléfono nuevo 2279-76844, 2279-76844. Esos son los teléfonos para que usted se comunique con nosotros. La sombra, yo digo que... No, oye, 21 con 11. ¿Qué pasó, Oscar Pérez, Juan? ¿Qué pasó? Oye.
3: Oye, Carlos Zúñiga, acuérdate cuando estuviste con Don Osvaldo, el viejito.
2: Ya.
3: Acuérdate lo que te pasó arriba al techo, en la empresa ahí. ¿No te acordáis nada de eso? Carlos Zúñiga, acuérdate aquí.
2: Oye, pero larga, larga la firme. ¿Qué le pasó al Carlito? Ya, oye, cuéntame. Yo te voy a poner una música ahí de así como.
1: Atención, Carlito Zúñiga. Viene la información que usted quiere saber. Nuestros corresponsales están en el aire. Adelante con esa información.
3: Ya, pariente, pero es para los dos nomás. Están volando y el suado, puta, lo apuntaló y se le paró el hidráulico, oiga. Esa guay es el maricón, ya.
2: Ay, pero ¿de cuál hidráulico? ¿De cuál hidráulico está ahí hablando, oye? ¿Eh?
3: Ya, pariente, pero es para los dos nomás. Estaban weando y el suado, puta, lo apuntaló y se le paró el hidráulico.
2: Hola, Yuyay. ¿Qué te pasó, oye, Carlos Zúñiga? Ya, hoy vamos a la música mejor, oiga. No queremos polémica, no queremos pelea en esta cosa, oiga. Pasémosla bien, pasémosla en familia. Si usted va a beber, entregue la llave. Si usted va a salir, deje la señora con el vecino. Oye, peladito, si vos vas a salir, déjala encargada. Ya, vamos a la música mejor, oiga. Ahí tú dices el brinca brinca de la Sonora Dinamita, aquí en la caribeña, en la fonda oficial.

0: Acuérdese lo que le pasó para allá. Cuando salimos a comprar, el Pedrito estaba curado. Pregúntele eso nomás. El pariente, el Germán Ortiz, el Cascorra. Pregúntele lo que le pasó.
1: Oye, que te saben historia, oye, Carlos Zúñiga. O sea, lo que sé yo no es nada por lo que te saben, pues. ¿Eh? Dice Manuel, son tallas para pasarlo bien nomás. ¿Eh? Que Dios, que estén bien, chiquillos, que lo pasen en familia ahí. ¿Eh? Saludito ahí de parte de Oscar Pérez, que está en la sintonía de la radio. Está ahora. Oye, parece ser lo único bueno que están. ¿Eh? Oiga, Julita, están ahí en la casita del vecino, ¿no? Oye, si usted va a salir, entregue la llave. Si usted va a salir, déjele la vecina al vecino. Yo dejé a la Julita ahí con la vecina. ¿Cierto, Julita? ¿Cierto que sí? Oye, vamos a continuar con buena música. Vamos a continuar con canciones a esta hora. Recuerda que estamos en vivo y en directo para toda la región. Estamos en el fogón, dice. Ah, estamos en el fogón. Oye, ¿cómo están en el fogón? Ahí, en la casita, sí. En un fogón ahí con... ¿En un fogón con fuego? Valga la redundancia. Porque acá en San Vicente hay un fogón, que un fogón es un restaurante. ¿Eh? No están en el restaurante, están en la casita. ¿Eh? Ya, vamos a continuar con buena música. Vamos a continuar con canciones a esta hora. Recuerde que estamos en vivo y en directo para toda la región.
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1: A ver, para.
2: Que me voy.
1: ¿Cómo está de ahí, Juan? No. Tienes que quedarte, po, Juan.
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1: No, ¿cómo está de ahí, Juan? Ya te dije. Ya. Vamos con la música mejor, oiga.
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1: Ya, chiquito, con la media cabrera.

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1: Hoy mandan fotos, mandan video, ah, y al pelado Oscar Pérez no lo veo por ahí. Para mí que se anda poniendo al día con, se está poniendo al día con la Laurita, ¿ah? Oye, peladito, oiga, grábenlo por favor, grábenlo. Quiero que baile, peladito, esta canción que viene ahora a continuación. Ya, oye, peladito, ¿hay matado el gusano, no? ¿Alguna vez? Oye, pelado, ¿hay matado al gusano? Ya, oye, ya. Oye, el que está grabando ahí, el que está grabando, por favor, graben al peladito para ver cómo mata el gusano. Ya, peladito, a la cuenta de tres. Grabando. Televisión Nacional, grabando al pelado. Oye, no vaya a tirar a Laurita al juego, pues bueno.

0: Oye, quiero ver el video, quiero ver el video yo, ¿eh? Mande el video nomás, mande el video. Manden el video, oye. A ver, vamos a escuchar un audio. A ver, aló.
1: Oiga, ¿para qué se hace el agrandado el pelado? Si no mata ni siquiera el gusano, él queda dormido más encima. Todo en el cachiporreo que se da.
0: ¿Viste el pelado, weón? ¿Viste el pelado? Habláis pura weón. Oiga, no le diga así, bo. Laurita, no le diga así, bo. No es que después ahora lo van a agarrar por huevo ahí. A él. Oiga, amigo, dice, no se deja. Allá, ya, no importa, póngale nomás, él, póngale nomás. Póngale nomás, si, entre ponerle y no ponerle, mejor ponerle. A ver, aló. Ah, no, ese era antes, ese era antes. ¿Eh? Oye, de la gato, bueno, ahí, ¿eh? ¿Cómo se llama? A ver, ¿cómo se llama? Yanela, mira la foto. Yanela, mira la foto. Yanela, mira la foto. A ver. Yanela. Yanela. Miren la cámara, Yanela. Y no es chiste, Manuel dice. Ah, mira, chiste, pelado, oye. Pelado, está ahí que anda como el forro. Está isqueando como el forro, oye, pelado Oscar Pérez. Me dijeron por ahí que ya no matáis el gusano, te quedáis dormido. Ya, oye, esta canción quiero que la bailen estos chiquillos ahí. Ya, quiero que la bailen, ahora sí, con este tema yo creo que lo van a bailar ahí, ¿eh? Ah, Laurita, por último saque al pelado a bailar. Laurita, saque el pelado a bailar, bo. Antes que se le quede dormido. Ya, vamos a la música, vamos a las canciones. Queremos bailar. Que baile el pelado. Ya, vamos a las canciones mejor. 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
1: Oye, estábamos revisando ahí el video que me mandaron ahí al WhatsApp de la radio. ¿Eh? Mira, escuchemos un poquito ahí. Escuchemos la previa ahí, ¿eh?
2: Mira. ¡Gente! ¡Mire! ¿Cómo que no baila?
3: Ya no canta.
2: ¡Ahí está!
4: Ahí nomás, si era un bailecito, ¿no?
1: No, el pelado parece que se quería ir con todo ahí, ¿ah? ¿Eh? Oye, pelado, si era un baile nomás, pues, bueno, si no era para que te entusiasmara el mundo. Con ese baile, ya hoy día nos matáis el gusano. Ya, oye, vamos a continuar con buena música en la Fonda Oficial de La Caribeña. Y saludamos ahí a la Julita, que está en la sintonía de nosotros. Por allá en calle, en el Molino, ¿eh? Que está en la sintonía de nosotros. ¿Qué más le contamos? ¿Qué más le comentamos para acá, Vega? Dice, un saludo para acá, para Litueche, sector La Villa. Villa Hacienda, haciendo... Unos anticuchos con mis papás, dice que vinieron de Molina a pasar las fiestas. Y mi hijo mayor, Lucas, y su señora Marcia, junto a mis nietos Aurora y Aymara. Ay, mire qué bonito nombre, Aymara. ¿Eh? Aurora y Aymara. Aurora, de la música bonita. ¿Se acuerda que estaba allá en Santiago la radio Aurora, la música bonita? Saludamos ahí a los amigos que están en sintonía por allá en Litueche, ¿eh? Escuchando la caribeña, ¿eh? Le enviamos un tremendo saludito. Oye, vamos a continuar con buena música. Vamos a continuar con canciones. Hoy el teléfono de la radio totalmente disponible. Llamen, aprovechen de llamar porque me voy a ir luego. Me voy a ir a echar una arrancada a la fonda y vuelvo, ¿eh? ¿Ya? Vamos a irlo a la fonda un ratito. A Virginian. Aló.
5: Oiga, un saludo a bombero Juan de la Goma. Volvía con mi hermana.
1: ¿Cómo?
5: Juan de la Goma.
1: A ver, ¿cómo? No le entendí bien, no le entendí bien. ¡Parte, pollo, vos también! Ya, ahora sí, aló.
6: Oiga.
1: Ah, no, ese está.
5: Oiga, un saludo a bombero Juan de la Goma. Volvía con mi hermana. Y se le quema la canoa después, pues, oiga.
7: ¡Vamos, no, por cocote, copa!
1: Le echaron al agua. Oye, mándenme una foto para identificarlo. Sáquenle una foto y díganme ya, este es el Pinocho. Este otro, el cabeza no sé de qué. ¿Ah? Al pelado no me manden foto porque la pelada tapa toda la cámara. Ya, mándenme fotito ahí con el nombre correspondiente, ¿ya? Para identificarlo, porque dije yo, pues ya estoy saludando y no lo ubico a todos, po. La verdad que no me recuerdo, pero debo haberlo visto en alguna ocasión. Cuando me llevó el peladito para allá, oiga, cuando me llevó el peladito ahí, conocí al nene, a otro más, no me acuerdo cómo se llama, ¿ah?
5: Ahora no me conocí, Manuel Páez, cuando te llené la guata con carne.
1: Va, cuéntate una nueva, bueno. Pero yo llegué la carne, pues, bueno. Acuérdate, con el puro peso de la carne, el Nissan del pelado quedó atrapado en el barro. Sin poder sacar el auto, oiga.
8: Te vieron bailando la noche entera.
1: 21 horas con 44 minutos, 21 con 44. Oye, ya no me agarré por guagua. Mira que voy para allá, pesco un tarro con agua y le apago el juego.
9: Con más fuerza que nunca.
0: Sonora Cristal.
1: Hoy seguimos con buena música junto a la sabrosa Cristal. Seguimos bailando, seguimos disfrutando acá en la fonda oficial de la Caribeña.
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Oye, ha comenzado a llover acá en San Vicente de Tahuatahua. Ya están cayendo las gotitas. Ya está comenzando a llover acá en San Vicente de Tahuatahua. Lluvia que estaba pronosticada para el día de hoy. Así que, pelado, anda a ponerte una carpa ahí, weón, para que no te le pague el juego.

0: Vamos a seguir bailando, vamos a la pista gozando.
1: Oiga, el bombero, no padre, ¿sabes qué? El bombero de Michahue volvía con mi hermana. La compañía de Michahue.
2: Déjale usted que es el cogote copa, Manuel Páez.
1: Cuñado nene, cuando lo somos.
0: ¡Vamos a la pista bailando! ¡Vamos a la pista bailando! ¡Venga, le cuento que por allá los años! ¿En qué año fue esto, Cristian?
3: Recuérdeme usted.
0: La Ventúrica, ¿en qué año salió más o menos? Año
3: 83, 84.
0: 83, 84, ¿cierto? 94.

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0: 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En el baño.
1: Claro que sí.
0: En el baño.
1: Claro que sí.

Oye, para los que están bailando por ahí, para que no se le moje la Micaela. Les comento que ya está lloviendo acá en San Vicente, Tahuatahua, ¿eh? Sí, ya ha llegado la agüita que estaba pronosticada para el día de hoy. Hoy nosotros con la gran sonora de Peumo, nosotros nos vamos a ir a la pausa comercial. Ya regresamos con más música acá en la gran fiesta caribeña 92.3 y todas nuestras repetidoras en vivo a esta hora de la noche. Jornada día sábado. Hoy sábado 19 de septiembre. Este mes de la patria, por supuesto, celebrando las fiestas patrias en la caribeña. Una pausa, ya regresamos. No se vaya, no se vaya, no se vaya.

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2: Son las 9 de la noche, 56 minutos.
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0: Oye, Selvama, ¿quiénes están en la sintonía de nosotros? Y por supuesto compartiendo buena selección musical. Oye, ¿todavía están ahí en la... ahí en el... ¿dónde el nene? ¿Ah? ¿Llegó el agua para allá o no? Para mí que el pelado arrancó como la chucha para no mojarse la pelada. Ah, ya, oye, la carne que dio el Pinocho era carne de jabalí, dijo, ¿no, Carlito? Bueno, amigo, disculpe la molestia, Manuel Páez, son los viejos, sí, hombre. Oye, estáis cagados, pelado, estáis cagados ahí, ya. Oye, muy, muy, muy, muy poco las piernas, oye, pelado, ¿ah? ¿Eh? Ah, dice, hola, dice, me faltó enviarle un saludo a mi consuegra, Mariela, y su peor es que también vinieron a pasar las fiestas acá a Liteche, la Villa, pasándola bien, escuchando La Caribeña. Así que saludito ahí a mi consuegra, dice Mariela, ¿ah? Que también fueron a pasar el 18 allá en Litueche. Así que saludo grande para ellos que están en sintonía de nosotros a esta hora, por supuesto, compartiendo buena selección musical. ¡Aló! Chuta, ¿qué pasó? A ver, ¡aló! ¡Aló! ¡Hola!
1: Pariente Juan de la Goma, es pariente de aquí de los Cabravalla, de Tahuatahua, ya, de los Pérez.
0: Ya, salud. A los Pérez, oiga.
1: Dile vos, Pocogote. Es de los Cabravalla, oiga. Ya, salud, champita.
0: Oye, ¿y el Cogote no puede hablar? Oye, pedazo de Cogote. Oye, escondan a Oscar Pérez, oye, con el agua se puede oxidar este muchacho. Oye, para Oscar Pérez, esta canción, como dijo la Laurita por ahí, oiga, a ver, no sé si era la Laurita la que mandó el mensaje primero o no, a ver, déjeme cachar ahí, a ver.
2: Oiga, ¿para qué se hace el agrandado el pelado si no mata ni siquiera el gusano? Se queda dormido más encima.
0: Oye, para Oscar Pérez, aquí está el tema Esencia Musical. Este es el Cachiporra. Mire, escuchen el mensaje, oye. Escuchen el mensaje, miren, escuchen.
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Oye, dice Oscar Pérez por ahí que por allá no ha llegado el agua. No ha llegado la lluvia por allá. Para mí que estos güeyes están en otro país.

0: Ya estamos de vuelta, ya son las 22:14, 10 de la noche, ya con 14 minutitos, en vivo y en directo para toda la región. ¡Aló!
1: ¡Usted que la cagó, socio!
0: ¿Qué? ¡Oye! ¡Oye!
1: ¿Cómo estáis, Manuel?
0: ¡Juanito!
2: ¡Ah! ¡Cállate, mierda!
0: No. Viene usted, venga, oiga, llegado el agua para allá para el tambo, ¿no, Juan y Juanito?
1: No, se viene por aquí un rato, pero se paró la cosa.
0: Ah, ya, no, por aquí en San Vicente se está lloviendo.
1: Va a
0: llover,
1: creo que sí.
0: Sí, no, se está pronosticado la lluvia para hoy día, compita, ¿eh? Así que en cualquier así momento caen los aguaceros.
1: Hay aguaceros como.
0: Oiga, Juanito, ¿cuán, ha salido ahí a la fonda, ¿no? Ahí hacen fonda para allá para el tambo, ¿no?
1: Ni
0: una
1: hueá, ni un
0: vivir,
1: estamos.
0: ¿No?
1: Más, póngase la fuga, ¿para qué le
0: cuesta? Oiga, ¿y no viene a San Vicente a la fonda?
1: Aquí sí.
0: Oiga, pero sí. ¿Ha venido a la fonda San Vicente, no?
1: Sí, pues.
0: ¿Sí? ¿Cuándo vino?
1: Fue anoche.
0: ¿Ya?
1: Y ahora como las
0: 4 y 30
1: fui a la
0: vuelta. Ah, fue temprano.
1: Sí.
0: Ah, bueno.
1: Está como aquí a llover, así que por
0: favor. Oiga, ¿y se comió algo? ¿Alguna anticucha? ¿Alguna cava?
1: Sí,
0: me
1: comí un terremoto y partí
0: para acá. ¿Se mandó un terremoto?
1: Un terremoto.
0: ¿De qué grado? ¿Grado 4, grado 5?
1: Grado 5.
0: Ah, sí, sí, sí.
1: ¿Cómo
0: sí, ay, ay, ay.
1: Oiga, ¿cómo está, Julita?
0: Bien, fue ahí la casita acostadita ya, oiga, me está calentando la camita.
1: Oiga,
0: sí.
1: Oiga, oiga,
0: ¿qué canción, oiga?
1: Una tropical, po.
0: ¿Tropical, ya?
1: Sí, puede ser los charros de... ¿Cuánto se llama?
0: ¿Los charros de Lumaco? Los charros de Luchito Rafael.
1: Eso.
0: Uy, ya, estamos listos.
1: Ya, me compadre.
0: Ya, compita, ni un problema. Un abrazo, ¿ah? Cuídese. Ya, pues su nombre, compita. Vale, vale. Chao, Juanito. Ya, oye, cierra los secos para que no te caiga agua. Oye, no, para que salga la canción, Juanito.
1: ¿Ah?
0: Para que salga la canción, tiene que apretar el número 1 de su teléfono.
1: ¿Ya?
0: Ya, apriete el número 1 de su teléfono.
1: Ya, espérate.
0: Ya.
1: Ya, 1.
0: Pero no sonó nada, po.
1: Puta, la weá.
0: Ponga cuando va a marcar un teléfono y ahí usted aprieta el número 1.
1: Ya, espérate. Ahí uno.
0: Ya, Juanito. Un abrabazo tremendo. Cuídese, pórtese bien.
1: Ya, ahora porque te lo voy a joder.
0: Tóqueme el 2. Toque el número 2.
1: Puta, que lo cagó, socio.
0: Oye, tócame el número 2 del teléfono, bobón.
1: Ya.
0: Que suene. Puta, apretó el número 2, la paró la canción, man. Oye, Juanito, apretaste el 2, weón, y paraste la canción, weón. Puta, que era cagón, weón, la chucha. Si se come, la va a hacer ahora, va a tener que llamar de nuevo, weón. Juanito, ¿qué pasó? Que apretó el número 2, ñolo, y paró la canción. ¡Aló!
1: ¡Aprieta el número 1!
0: ¡Ya! ¡Aprieta el número 1 hoy! ¡Ya! ¡Ya! ¡Ya! ¡No apriete ni uno, no! ¡Ni un número más, por favor!

Puta, ¿qué apretó? ¿Qué apretaste, Juanito? Puta, qué weá. Puta, weá. Son las chuchas, weón. No sé, parece que cortó el teléfono. No sé qué pasó, no sé qué hizo. Juanito, tiene que dejarlo ahí nomás, no tiene que mover el teléfono, si no se va a apagar la canción. Puta, qué puchado. ¿Ha visto, weón? Y esto, weón. Juanito. Ahí sí, weón, ya.

0: 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Oye, ahí estaba sonando los charros de Luchito y Rafael, cómo dejar de amarte, ahí para saludar ahí a Juanito del Tamo, que está en la sintonía de la radio, oiga.
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0: Ya, vamos a continuar con buena música, tenemos llamados a esta hora, sí, vamos a ver si... Vamos a ver con qué tenemos el gusto a esta hora de la noche. ¡Aló!
2: ¿Cómo está, pariente?
0: ¿Cómo está, parientito? ¿Con quién hablamos?
2: Aquí estamos, va, con el yerno del pelado, po.
0: Ah, el yerno del pelado, el raja, ya, el raja, ya. ¿Cómo está?
2: El pate vaca, le dice, el pate vaca, la Maitene.
0: Ah, ya, el pate vaca, ya.
2: Sí, ya, mande saludos aquí, po, si mire, si está el... Mi tío el Cogote Cobo, usted lo conoce al nene, po.
0: Al nene, sí, po, el más rajado.
2: Sí, po. ¿Cómo está don Manuel Pérez? Bien, ¿cómo está don Manuel?
0: Bien, pues, ¿y usted cómo está?
3: Aquí estamos en la fiesta de las patrias, aquí.
0: Oh, está ahí para la cagada, sí.
3: Igual que todos.
0: Oye, chiquillo, protéjanse del agua porque viene el agüita, chiquillo, ¿ah? ¿Eh? Tienen que
3: poner. Oiga, el agua no mata a nadie.
0: Ay, ay, ay.

0: Los quiero ver que venga una nova y se saquen una foto ahí en el agua.
1: Hola.
0: Sí.
1: Oiga.
0: Dígame.
1: Saludo a toda mi gente que cosaste molinaste allí.
0: ¿Ya?
1: Aquí, en la parcela de Ramón Martínez, ahí el pelado.
0: Ahí. Ah, sí, ahí donde vi el peladito ahí, el... Sí. El ¿cómo se llama? ¿Cómo le dicen a este chiquillo? Oye,
1: Oscar Pérez.
0: El Oscar Pérez ahí. Linda persona ahí, el Oscar Pérez.
1: Sí, siempre estuvo aquí en la casa mía, estuvo aquí.
0: Sí, ahí estuvimos ahí. Ahí compartimos. Hay una carnecita que me acuerdo yo, oiga. Iban matado un perro parece, y me invitaron a rezar.
1: No, se nunca mataba un perro.
0: No.
1: Nosotros robamos jabalices, sí.
0: ¡Jabalices! ¡Jabalices! ¡Chulla! Oye, estamos hablando de alta categoría, ¿eh?
1: Una broma
0: nomás. Ya, oye, no le vayan a robar el auto al pelado, ¿sabes? Pero...
1: ¿Qué
0: auto?
1: Si no tiene una hueá de auto, ni el chavo. Compró un auto, le robó a mi hermana.
0: Mire qué hueá.
1: Más hueá que yo, pues.
0: Oye, no, pero ahí la hermana quedó con auto ahí, ¿ah? Ahí. Cagó perna ahí. ¿Ah?
1: Cajó, pero ahora voy a hacerlo a mis cuñados que están aquí, los sobrinos que están todos.
0: Ya, pues, ni un problema.
1: Tomando aquí, hasta el vecino aquí, todo el auto.
0: Ah, bueno, oye, bueno. Hay que pasarlo bien estas fiestas patrias, oiga.
1: Hoy día, porque mañana ya hay que cortar.
0: Hay que cortar después, el hilo.
1: El lunes a la derecha, ¿no?
0: Sí, ahí, a cabeza, a casa con la pala.
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0: Sí, oiga, nombre a todos los que están por ahí, voy a saludar a toda la gente linda que está por ahí. La
1: bueno, sintonía. Al Remigio, al Lisandro, al Pinocho, a la tía Lela, a mi hermana Cecilia, a todos.
0: ¿Ya?
1: Aquí, ¿no? Hermanos, todos son todos. Una familia linda que tenemos aquí.
0: Y qué bueno, así que no, la verdad es que me gusta lo que hacen chiquillos, ¿eh? Me gusta lo que hacen ahí, juegan con juegos criollos ahí, a la Laurita la vimos ahí con una cuchara, con un huevo. ¿Ah?
1: Siempre con la cuchara,
0: vos. Sí, vos. Así que sí. Saludos para todos aquellos que están en la sintonía de la radio.
1: Todos, familia, mi papá y mi madre también.
0: Ya, pues, enviámosle
1: a mi padre
0: un saludo ahí para
1: mi hermano Daniel, a mi hermano Daniel, a mi gesto, a mi hermano.
0: Ya. Ya, pues.
1: Ahí dos semanas, no joda la Teresa Martínez.
0: ¡Ah, la Teresa Martínez!
1: Sí, pues, a mi hermana, esa.
0: Ah, ya.
2: Rica la tonta.
0: Oye.
1: La otra, la huevona siempre sea así. Y el Cristian Maldonado, el cuñado, mi sobrina Angélica, todo.
0: Ya, pues, ni un problema. ¿Oye alguna canción en especial ahí?
1: La canción, una canción que yo puedo. Para mí, ¿verdad?
0: ¿Qué canción?
1: Camilo Barrera, dice Lisandro.
0: ¿Cuál?
1: Lisandro, ven.
3: ¿Cuál es Camilo Barrera?
0: ¿Cuál?
4: Camilo Barrera, de Antonio Aguilar.
0: Antonio Aguilar. Ya, ni un problema. Le vamos a buscar ese tema de Antonio Aguilar. Gabino Barrera, ni un problema. ¿Ya?
4: Póngala así, esa pariente, por favor.
0: Ni un problema. Le vamos a buscar el Gabino Barrera. ¿Ya?
4: Ya, pariente, ahí después lo vemos.
0: Listo, un abrazo tremendo. Cuídense, pórtense bien, chiquillos.
4: Oiga.
0: Ajá, ahí.
4: Oiga.
0: Déjale.
4: Oiga.
0: Dígame.
4: Dele un saludo a mi papito, al más que quiero más, al Pinocho.
0: Ya, al Pinocho, oye. Oye, el
4: Pinocho. El Pinocho, ese de los maitenes.
0: Oiga, el Pinocho no es el presidente, ¿cierto?
4: Ya.
0: Saluda al Pinocho, oye.
4: Ya, al Pinocho, por favor.
0: Vale,
4: póngale
0: vale.
4: Esa de Gabriel Barreto al Pinocho, por favor.
0: Oiga. Dígamelo.
4: Un saludo a la señora presidenta de la Junta de Vecinos, a Miriam Peña.
0: Ya, pues. ¿Está por ahí también o no?
4: Ya. Sí, no, es que yo. Vecina mía, es mi vecina.
0: Ay, ¿quién tengo que saludar?
4: De Luis Martínez, saludo a la presidenta de la Junta de Vecinos, a la señora Miriam Peña.
0: Ya, compita. Un abrazo tremendo. Cuídense, pórtense bien, ¿ah?
4: Ya, usted también cuídense. Ya, chao.
0: Ya, chao.

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¿Cómo están? Gusto saludarles. Buenas noches, bienvenidos. Tenemos información que darle a nuestros auditores de la radio La Caribeña, la que sí suena y suena bien. Oye, se perdió un jote acá en la fonda de San Vicente de Tahuatahua. Quien encuentre un jote, por favor, tráigalo para acá, para la radio.

0: Hoy dirían ustedes, uy, ¿qué pasó? ¿Qué pasó ahora? Oye, noticia del último minuto. Se perdió el pelado entre los maitenes por ahí. Se perdió el pelado con la Laurita. Si lo encuentran por ahí, por favor, avisar ahí al nene.
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0: A ver, vamos a revisar estos audios que nos llegan ahí a través de nuestro WhatsApp. ¿Aló? ¿Aló?
2: Oiga, Manuel Páez, está llamando el gordito, conteste, por favor, el peladito.
0: Ya, vale.
2: Manda saludos por Manuel Páez.
0: Ya, oye, que llame el pelado.
1: Los amigos pueden...
0: Oye, ¿y el pelado no está arriba de la pelota?
1: 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Oh, no.
0: Ya, vamos a continuar con buena música. Porque ya estamos listos ya para irnos a la fonda hoy, ¿eh? ¿Quiere que siga? ¿O quiere que me vaya? ¿Seguimos? ¿O paramos? Ya, nos vamos con musiquita a esta hora. Vamos a continuar con buenas canciones. 22:45 minutos, 22:45 en la gran fonda oficial de La Caribeña.

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0: Oye, saludamos ahí a Carlitos Zúñiga, que está en la sintonía de la radio, ¿eh? Saludos ahí a Carlitos Zúñiga, oiga, que le han tirado a... ¡Puta que la cagó, socio! Hoy ya nos separan, 5 minutos ya para las 11 de la noche. Hoy nos vamos a irnos a la pausa. Ya vamos a ir a dar una vuelta a la fonda antes que llueva, porque me dicen que va a llover. Así que vamos a irnos a dar una vuelta ahí a las fondas y ramadas y ya regresamos, ¿no? Pero antes de irnos a la fonda, vamos a ir con un comunicado ahí de bomberos de San Vicente de Tahuatahua. No va a sonar ya. Vamos a la música, vamos a la pausa comercial. Ya regresamos, ¿eh? No se vaya nuestra sintonía.
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1: Son las 10 de la noche, 57 minutos.
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0: Son las 11 de la noche. 30 minutos.
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0: Oye, la lluvia, no alcancé a llegar a la fonda, me la vi, la lluvia me echó para acá. Hola, chiche, no alcancé a tomarme un jote. Oye, nosotros nos vamos a despedir un poquito antes, porque vamos a aprovechar que no está lloviendo muy fuerte. Ya, está lloviendo, pero no está lloviendo tan fuerte, ya. Así que nos vamos, nos despedimos. Será hasta mañana, a eso de las 14 horas, 2 de la tarde. Cuando digamos, estamos en el Super Show de la Caribeña, ¿eh? Sí. Ya, nos vamos agradeciendo la sintonía. Oye, usted no se mueve del dial, que es de la sintonía de la radio la Caribeña. Porque en Caribeña sigue la música bailable a través de las ondas radiales de Radio La Caribeña, la que sí suena y suena bien. Nosotros nos vamos, nos despedimos, agradecido que hayan estado junto a nosotros a través de La Caribeña. Nosotros nos vamos, muchas gracias, que tenga buena noche, cuídense, pórtense bien, sigan pasándolo bien, disfruten este día que queda. Ya, con responsabilidad, sí, ¿eh? Si usted va a beber, entregue la llave. Ya, si usted va a salir, deje la vecina con el vecino. ¿Ya? Nos vamos, agradeciendo la sintonía. Muchas gracias, que tenga buena noche. Cuídense, pórtense bien. Que Dios me los bendiga. Chao, chao.
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0: trago, trago.
1: Ya estamos.
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2: Son las 11 de la noche, 52 minutos.
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0: Alguien, ahí, cabo, ahí, para jugar libre, llámalo a mí. 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
2: Son las 12 de la noche, 51 minutos.
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1: La Caribeña te da la hora.
2: Es la una de la madrugada. 53 minutos.
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1: La Caribeña te da la hora.
2: Son las 2 de la madrugada, 53 minutos.
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1: La Caribeña te da la hora.
2: Son las 3 de la madrugada. 50 minutos.
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1: Seguimos con los lindos recuerdos para nuestros amigos.
2: ¿Se acuerda usted?
1: Atención, que esto también fue grabado hace muchos años también.
2: En 1902.
1: No. ¿1902?
2: Claro.
1: No levante la mano porque si no la gente va a creer que hacía.
2: No, pero de verdad, 1902, caballero, acuérdese. Decía así.
1: Y esta es la mala, mala, fíjese. ¡Hay malas esta noche! ¡Ese!

0: pero buenas.
1: Este es otro de los grandes clásicos, fíjese. A ver, déjame mirar, sí, estamos bien. Este es otro de los clásicos. Ya teníamos mala memoria, ya nos recordamos algunas cosas.
0: Pero si usted estuvo ahí, pues yo.
1: Y dice así, ustedes me van a acompañar, dice.

0: Huguito.
1: Fuerte el aplauso para la gran sonora de Bebo.
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2: Son las 4 de la madrugada. 52 minutos.
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2: Son las 5 de la madrugada, 51 minutos.
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2: Son las 6 de la mañana, 55 minutos.
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2: Son las 7 de la mañana, 55 minutos.
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1: Ali, Ali, ahí vamos, ahí vamos, para jugar libre, llámalo a mí. 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
2: Son las 8 de la mañana, 53 minutos.
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0: Muy buenos días. Muy buenos días. Oye, gracias por acompañarnos en esta mañana de 20 de septiembre, donde ya los últimos estertores de las fiestas patrias se sienten aquí en la zona. Oiga, a ver, pensé un poquito a funcionar. Ahí sí. Claro, ¿cuándo iba a salir la cuestión si no la tengo funcionando? Oiga, son los últimos estertores. Se habla de una cifra de 14 fallecidos en todo lo que lleva a las fiestas patrias, según informe de Carabineros a nivel del país. ¿Qué le parece esa cifra, don Pedro Bustamante? ¿Cómo está? Bienvenido.
1: ¿Cómo está? Muy buenos días. ¿Cómo está usted, don Héctor? ¿Y cómo están nuestros amigos de la radio caribeña, del Club de la Ventana? ¿Cómo amanecieron hoy día? O si es que amanecieron, porque algunos que todavía no amanecen. Claro. Parece que las fiestas fueron muy, muy buenas. Y estamos acá en San Vicente como un día a punto de llover. Se pronostica lluvias intensas durante todo el día. Así que, por favor, hago un llamado a los amigos para que tengan y tomen las precauciones pertinentes y no se mojen de más.
0: Oiga, sí, pero hay algunos que están bien mojados por dentro.
1: Sí, es verdad.
0: Incluso están haciendo agua algunos. Oiga, don Pedro, mire, fíjese lo que usted señala. En este minuto, por ejemplo, en Rancagua hay 11 grados. El panorama general de la región en cuanto al clima pasa de un frente frío e inestable sobre la zona central que genera un descenso generalizado de las temperaturas y van a haber precipitaciones de diversa intensidad, lluvias fuertes a chubascos, acompañadas de vientos predominantes del noroeste que irán amainando hacia la noche. En el sector de Cachapoal 1, norte precordillerano de Cachapoal, Rancagua, lluvia, chubascos intermitentes durante la jornada, intensificándose hacia el mediodía e inicio de la tarde. En las temperaturas máximas podría llegar a los 13 grados, ya que la mínima fue de 8. Viento del norte a 10 kilómetros. Machalí, Colla, atención Colla, Machalí, allá arriba, cielos cubiertos con precipitaciones continuas más persistentes en Colla debido al efecto orográfico del sector precordillerano. Precordillerano. Amanecí con lengua a la traba. Temperatura de 11 grados como máxima y la mínima que marcó 6 grados. Vientos noroeste de 12 a 15 kilómetros. En Cachapoal 2, atención, Mayoa, Rengo, Rosario. Lluvia continua durante la mañana, primeras horas de la tarde, tendiendo a chubascos débiles por la noche. Temperatura máxima alrededor de los 13 grados, la mínima fue de 8. Hay vientos del noroeste entre 8 a 10 kilómetros. Coltauco, Coinco, cielos cubiertos, lluvias moderadas durante gran parte del día. Temperatura máxima probable, 13 grados, puesto que la mínima fue de 8 grados. Atención, Peumo, Pichidegua, Las Cabras, abundante nubosidad con lluvias débiles a moderadas. Probabilidad de chubascos intermitentes hacia la tarde. La temperatura máxima es de 14 grados hoy día, se habla, y mínima también fue de 8. Vientos del noroeste con ráfagas breves en zonas de embalse del lago Rapel. Secano costero, provincia de Cardenal Caro, Litueche, La Estrella, Marchigüe. Cielos cubiertos, chubascos débiles, precipitaciones dispersas a lo largo de la mañana, mejorando gradualmente hacia el final del día. Temperaturas máximas probables de 13 grados, la mínima fue de 7. Vientos desde el noroeste a 12 kilómetros por hora. Navidad costa, nubosidad densa con llovizna y chubascos aislados acompañados de humedad elevada propias a la franja costera. Temperatura máxima de 12 grados, o sea máxima que bien digo, y mínima fue de 8. Con un viento suroeste a noroeste 15 kilómetros. En Colchagua hay que decir que San Fernando, lluvia continua y chubascos moderados en gran parte de la mañana y la tarde. Tarde fresca con paulatina disminución de las precipitaciones durante la noche. Temperatura máxima 13 grados, la mínima fue de 8. Vientos 10 kilómetros por hora desde el norte. En Santa Cruz, por ejemplo, Valle del Cachapoal, cielos mayormente cubiertos con precipitaciones y chubascos intermitentes durante el día. Una máxima de 14 grados de la esperada, ya que la mínima fue de 8, y vientos del noroeste de 8 a 10 kilómetros. El informe completo, don Pedro, del informe del tiempo a esta hora en el Club de la Ventana, Pedro.
1: Mire qué maravilla, porque por ejemplo acá en San Vicente, entre las 9 de la mañana y las 10 van a caer 3,6 grados de 3,6 milímetros de agua. Después, entre las 10 y las 11 van a caer nuevamente 3,6 milímetros de agua. De entre las 11 y las 12, 3,4. Desde las 12 a las 1, 4,4 milímetros de agua. Después de las 1 a las 2, 3,8 milímetros de agua. De las 2 a las 3, 3,2 milímetros de agua. Desde las 3 a las 4, 3,2 milímetros de agua. Y de las 4 a las 5, con una temperatura ya de 14 grados Celsius, 4,6 milímetros de agua. Y a las 5 de la tarde, 2,9. Ya de entre las 6 y las 7, 2,3. Y entre las 7 y las 8 va a ser los últimos del día, 0,2 milímetros de agua. Por lo tanto, va a caer agua el día de hoy.
0: ¿Cómo prepárese, se llama la película?
1: Por favor, vecino. Vecina, máxima 14, mínima 10. Va a llover realmente muy fuerte el día de hoy.
0: Este es un pronóstico, digamos, emanado de...
1: de la fuente que es IR, que es una aplicación de origen noruego, que es la aplicación de los agricultores, que corresponde a la forma más precisa de poder obtener el pronóstico del tiempo a nivel local.
0: Oiga, don Pedro, mientras vamos al primer tema musical y saludando a Amalia, ¿conoce alguna Amalia usted?
1: Sí. Sí, conozco alguna Amalia.
0: Hoy día está de onomástico Santa Amalia, dentro de los patronos que hoy día están celebrando. Vamos con... ¡Ay! Antes de eso... Oh.

entre ellos. Fue gruesa la cosa, fue gruesa. Vamos a la música. Saludando a Amalia. Ay. Pero con este tema no lo vamos a saludar, Nacia, porque a lo peor de la vida no puede ser. Los Llaneros de la Frontera.

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1: Estamos en vivo, sí. Estamos en vivo, sí. Cuando llevo 1, 2, 3. A ver, don Pedro.
2: 1, 2, 3, 4. Probando, 1, 2, 3. Sí, 1, 2, 3. Bien,
1: bien. Oiga, está harto malito la garganta,
2: ¿eh? Oiga, sí. Es raro.
1: Claro. Debe ser que habló mucho en las fiestas. Oiga, cuénteme una cosa, don Pedro. Bueno, antes de entrar en materia específica, ¿qué le parecieron a eso del vagón de cola? ¿Qué quiso decir el ministro de Agricultura cuando se refiere al vagón de cola?
2: Por favor, hablemos las cosas porque la gente necesita certeza, pues no puede tener una idea. ¿Qué es lo que dijo específicamente el ministro de Agricultura? Dijo, los partidos de centro izquierda se convirtieron en el vagón de cola del Partido Comunista y el Frente Amplio. Es una crítica a la oposición, dice que la centroizquierda perdió su rumbo político histórico. Entonces afirmó que el futuro de este sector político depende que el gobierno del presidente José Antonio Kast le vaya bien. ¿Por qué? Porque advirtió que los partidos progresistas con el riesgo de volverse irrelevantes si no cambian su postura. ¿Me entiende? Entonces, ¿cuál es la posición del ministro? Dice, ustedes, partido de centroizquierda, no tienen identidad, no tienen futuro, porque solamente agarran las declaraciones de los más intransigentes de la izquierda, que son el Partido Comunista y el Frente Amplio. Al no tener una matriz ideológica fuerte, la pasan a ser como los vagones de cola, ¿me entiendes? Yeah. Irrelevante.
1: Claro, no tienen opinión propia, se dejan llevar por la ola.
2: Se dejan llevar por las declaraciones más extremas de la política, que son los sectores del Partido Comunista y del Frente Amplio. Pero no pueden tener identidad propia. ¿Y cómo se logra eso? Cuando tiene una misión y una postura política definida.

0: calórica, ¿entiendes? Claro. Cuando pierden su identidad, pasan a hacer cualquier cosa.
1: Ya, pero dentro de ser, ya, no, lo tengo plenamente, es una crítica directa. A ver, aquí yo considero dos cosas. Una, que podría criticársele al señor ministro de que, ¿para qué se pone a opinar cuestiones siendo que él tiene que enfocarse a la agricultura? Podría ser válido, ¿ya?
0: Podría ser válido.
1: Pero, ¿dónde le tomo valor yo a la crítica? Por parte de quién viene, como figura. Porque él era radical, o es radical, ¿o no?
0: Es el punto. Hoy día los partidos políticos de izquierda, tradicionales, por ejemplo, el Partido Radical, la Democracia Cristiana, y otros partidos como que han pasado a ser un poco más difusos, no tienen como muy clara su identidad. Y eso provoca que, lamentablemente, en el contexto nacional pierdan adhesión. Son partidos que no tienen muchos militantes, son chiquititos. Y la única forma de destacar es formando parte de lo que significa la crítica más dura de lo que hace el Partido Comunista y el Partido Frente Amplio. Pero ¿cuál es el punto? Si ustedes siguen haciendo, se adhieren a la crítica a estos dos sectores, van a perder más identidad. Y le dice el ministro de Agricultura, señores de la izquierda progresista, no la izquierda radical, tienen que definir su postura, tienen que definir su nicho, antes de seguir comentarios de la Frente Amplio y del Partido Comunista. Eso es. Para que no tengamos un sector tan radicalizado. El comentario final es que la política en Chile no puede ser tan radicalizada. Blanco o negro. Tiene que existir matices también.
1: Eso es lo que provoca hoy día que estemos tan mal, porque resulta que al no haber matices, esto se da como un gallito. Entonces no interesa la idea, sino que de quién emana. Entonces, ¿qué pasa en el Congreso? No se valora la idea, sino se fija en de quién proviene. O sea, no, esos son de izquierda, la idea está mala. Oiga, pero analiza la idea. No, es mala porque la pusieron ustedes. Y de vuelta es lo mismo. No, la idea es mala porque ustedes son de derecha. No, usted es mala. Oye, pero la idea, evalúa la idea, porque la idea puede ser buena. No, es mala porque la pusieron ustedes. Eso es lo que pasa hoy día.
0: Y eso en el fondo se traduce en una situación clara, que es el sistema de elecciones que tenemos nosotros. Antes existía un sistema que se llama bicameralismo. Significaba que existía el famoso voto en el cual se establecían dos bloques centrales. Y eso permitía que las posturas fueran más de centro. ¿Ya? Sí. El famoso sistema binominal, que eran dos grandes bloques. Y eso apuntaba a un comentario político más de centro, que era más de adhesión. Era una centro izquierda y una centro derecha. Pero ahora vinimos un sistema político proporcional. Y eso permite que, para destacar, el sistema proporcional tiene que tener un punto de vista más extremo. Y no es lo lógico.
1: Claro.
0: No es lo lógico.
1: Pero
0: entonces, tradicionalmente en Chile, nosotros hemos sido de países, un país donde opera igual que en ciertos países de primer orden, que somos partidos políticos más de centro antes que tanto de izquierda o extrema izquierda o derecha. ¿Me entiendes?
1: Sí, pero yo le voy a decir una cosa, que a pesar de eso, yo le puedo decir que el estallido delictual y todo lo que pasó después parte porque en ese sistema, que todo era central, como usted dice, estos gallos, y hay que decirlo claro, pregúntele a la gente, estos gallos eran tan arreglados entre sí que a muchos los empezaron a dejar de tal forma de lado de que los asfixiaron y la gente se aburrió porque eran puras promesas no cumplidas. Ahora, por lo menos, y esto es una opinión particular, yo lo que veo, que con este otro sistema, a pesar de que da cuenta de que minorías obtienen un cupo en algo que al final lo hacen para puro hinchar, pero cuando se llegan a acuerdos, realmente se denotan los cambios. En cambio, antiguamente no, porque digamos una cosa, ¿cuántos años tuvo Frei dentro del gobierno? Y durante 6 años, ¿qué pasó? ¿Qué hizo? ¿Qué cambió? Digamos, ¿qué marcó el gobierno de Frei?
0: A ver, ¿usted está hablando de Frei padre
1: Frey, hijo.
0: O Frei hijo?
1: Seis años. ¿Estamos hablando, estamos hablando de vuelta a la democracia?
0: Ah, ya, Frei Ruiz Tagle, entonces.
1: Sí, ¿qué
0: cambió? Implementó el sistema procesal penal. Creó la variable de los multifondos. Estableció las bases de lo que el sistema capitalista, que después lo aumentó en proporción más profunda, el Ricardo Lagos como presidente de Chile. Además de eso, amplió la economía. Creó los tratados de libre comercio con la mayoría de los países del mundo. Y yo no soy demócrata cristiano.
1: Lo tengo plenamente claro. Pero ¿sabe lo que voy? Si usted me pregunta en relación a lo que ellos mismos atacaban, de que no, que el gobierno militar fue malo, que el gobierno aquí, que el gobierno allá, que el gobierno, y hay que cambiarlo todo porque todo está malo. No, pues ellos ampliaron el sistema. No lo cambiaron.
0: Obviamente, porque,
1: teniendo el poder.
0: Porque el sistema daba un sistema que estableció desde las bases de lo que se estableció por parte del gobierno militar, creó las bases de lo que significa el progreso actual de Chile.
1: Entonces la pregunta es, ¿qué cambios hicieron ellos? Ninguno, ninguno, porque todo fue seguir la línea, seguir el hilo. Si no hay cambio, a eso voy, no hubieron cambio. Dígame, ¿qué hicieron ellos realmente por un cambio como tanto lo pregonaron? Yo me acuerdo del famoso del sí y el no, que todo era malo, todo. Y resulta que hasta los mismos actores que usted los vio apoyando a Boric y todo el cuento, los actores, todo el mundo cultural, y pucha que se beneficiaron con el sistema, ¿o no? O me va a decir que la Volpato, que el Alfredo Castro, este mismo, que San Fernandino, que vive a una cuadra de mi casa, ¿no se llenaron los bolsillos de plata con el sistema?
0: Lo que pasa es que el sistema, a ver, veamos las cosas en perspectiva política. Mire, yo hablemos de política de buen nivel. Chile, históricamente, fue un país subdesarrollado. Éramos los primeros del mundo en la tasa de mortalidad infantil. Los primeros del mundo en la tasa de niños de menos de un año muertos por enfermedades, disteria, por cualquier cantidad de patologías que se producían en este país producto de la pobreza. Pobreza. ¿Ya? Y lamentablemente hubo intentos aislados de producir un cambio de mentalidad, de estructura, que no se llevó a cabo. Por ejemplo, en la CAL 32 con Carlos Valle del Campo. Después, un intento, un tufo, una idea de Jorge Alessandri Rodríguez, pero lamentablemente estaba oprimido por la Alianza Más Progreso. Pero después de eso volvimos a la misma estancamiento de siempre. Que pasamos la crisis del 32, que fue una crisis de hambre en Chile, a replicarlo después en los albores del 70. Chile estaba quebrado. Era un país con mucha desigualdad, un país con muy malos índices económicos en la región. Nosotros, por ejemplo, no vivíamos en embargo, no podíamos comprar armamento para defendernos de nuestros vecinos.
1: Sí.
0: Nos entregaban el desguace de la Segunda Guerra Mundial. Éramos un país que daba hambre,
1: claro,
0: que producía hambre. No teníamos ningún producto exportador.
1: No teníamos
0: una cantidad de bienes que lamentablemente eran prescindibles para el concierto internacional.
1: Sí.
0: Eso es la realidad.
1: Lloviendo torrencialmente en este minuto en San Vicente.
0: Bien, pero oiga, el punto es que Chile, de esa realidad, ¿qué pudo hacer? Vivir la misma hecatombe de siempre. Un país pobre, subdesarrollado, con mucha desigualdad, con muchas carencias. Había una necesidad real de una casa propia. No había casa propia en Chile. La gente no comía bien. Y eso, se hicieron reformas drásticas en la década del 80 bajo un sistema de administración férreo, de control, como fue el gobierno militar, que es la única forma de producir cambios radicales.
1: A ver,
0: donde se estableció un sistema mercantil.
1: Don Pedro, seamos claros, no le pongamos tanto por la rama y vamos al centro para que nos vamos unas cuequitas antes de irnos a la pausa comercial.
0: Okay.
1: La pregunta es, sin gobierno militar y con un gobierno democrático, se hubiese dado ese tema de gobierno democrático, ¿esos cambios se hubiesen logrado hacer tan rápido como se hicieron y que dieran resultado?
0: No, imposible.
1: Sí, eso imposible. Eso es, lamentablemente nosotros en Chile, y discúlpeme que se lo diga, don Pedro, estamos acostumbrados todo el mundo a trabajar con el látigo. Si usted no lo hacen trabajar con el látigo, no lo hacen progresar con el látigo, no funciona. Es increíble, pero cierto. Y además que en el mundo está comprobado que en base a la fuerza siempre se producen los cambios radicales, porque si no, no se producen.
0: Lo que pasa, hablemos propiedad, lo que pasa es que el sistema, para poder empezar de nuevo, había que limpiarlo de toda la burocracia, de todos los desfalcos, de todos los robos, que intrínsecamente formaban parte del ADN. Piensa Argentina hoy día. Tiene un problema que fue heredado hasta el gobierno de Milei. Ahora, recién en Milei lo está haciendo una limpieza atroz de lo que significa las coimas, el desastre, la burocracia, el despilfarro, la falta de equidad en la administración pública al momento de entregar los
1: pero así todo lo critican y mucha gente, a pesar de que ve que en sus narices le roban, le dan el favor al otro. No, esa parte no la entiendo. Don Pedro, vamos a las cuecas. Volvemos ligerito porque también es música. Don Pedro, oiga, usted que está enfermo de la garganta, cuídese, póngase una bufandita porque está lloviendo en este minuto fuertemente en San Vicente, San Fernando, Rengo, Requino, Amayoa, Peumo y por la información que tengo, hasta Las Cabras. Vamos con las cuecas, don Pedro. ¿Sacó el pañuelo, no?
0: Así es, sacó el pañuelo.
1: Y nos vamos con esta cuequita, oye.

0: ¿Quedó cansado, don Pedro, o no?
1: ¡Atención, barra!
0: ¿Está velando el Pedro, no? Chile.
1: Chile.
0: Ay, ay, ay, ay, ay, ay, ay. Brindo, dijo el consejero don Pedro Bustamante en la mañana, saludando a las comunas desde Rengo hasta la costa de Pichilemu en Navidad Urbana. Por la red regional caribeña sale la voz certera, llevando la noticia clarita por toda la hermosa región entera. Uy, uy, uy, uy, uy, que suena sintonía, que San Fernando, Pichamarchihue, Peralillo nos escuchan de noche y todos los días.

Chile. No hay primera sin segunda, ni segunda sin tercera. Luego de esta patita nos vamos a la pausa callejera. Brindo por Fernando Troncoso en el micrófono y la transmisión, que junto al consejero regional le ponen puro corazón. Desde San Vicente a Mostazal, la onda va llegando. Con Coltauco, Penmo y Udoñigüe se van sumando. En la caribeña regional, la información es de primera. Saludando a Litueche, Paredón, el Estrella en la Ribera. Tiki tiki ti, ajuste bien el dial, que esta rey comunica a toda la gente sin igual.

0: Nos vamos a la pausa comercial y volvemos. El Club de la Ventana está en el aire.
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3: Son las 9 de la mañana, 53 minutos.
1: 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Brindo, dijo un buen chileno, por este 2026 que va volando, pero para celebrar el 18, el ánimo no va bajando. 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
1: Volvemos a este Club de la Ventana. Atención, se escuchaban bombas, sirenas de bomberos, carabineros. Y la información en este minuto, una información extraoficial, se trataría de un accidente en Puente Las Truchas con dirección a Pelequén. Solo una vía en la curva, bomberos y carabineros en el sector Pedro Bustamante. ¿Qué le parece? Tendríamos un accidente, ojalá que no sea con consecuencias graves, ¿ah?
2: Por favor, si es un accidente, no es una buena noticia, es una trágica noticia. A todos nuestros vecinos, realmente, por favor, que circulen por el sector con mucha precaución y evitemos cualquier otro accidente mayor producto de esta sola vía de acceso a ese lugar. Y también, asimismo, hacer presente de que en este día está lloviendo ya, empezó a llover acá en San Vicente, así que, por favor, a las personas que transiten por la Ruta de la Fruta, traten de circular con la mayor precaución posible. No anden a velocidad mayor que 50 kilómetros por hora. ¿Por qué? Porque la pista, lamentablemente, el estado de la carretera no es el mejor y es en este momento donde se producen nuevamente hoyos que, lamentablemente, el producto del asfalto frío no quedan bien adheridas y se pueden producir accidentes mayores, pérdida de chasis, de pérdida de chantazo, de pérdida de neumático, de los vehículos menores que transiten por la carretera. Así que hacer un llamado a nuestros amigos que nos escuchan por la radio y que transitan en este momento por la carretera, que estén con la mayor precaución, circulen con la mayor precaución, para evitar otro accidente, porque la idea es poder también prevenir.
1: Así es, Puente Las Truchas, entonces hay una sola pista habilitada, así que atento a las condiciones del tránsito y además que hay que tener cuidado con lo que son los eventos que hay dentro de la carretera de la Fruta, así que muy atento a las condiciones del tránsito. Además que hay que decir que la carretera 5 Sur viene con mucho, mucho vehículo que está retornando hacia la capital. También hay que tener mucho cuidado, uno, porque está lloviendo. Hay unos sectores que me comentan que la visibilidad no está tan buena, por ende, ojo con no vamos a tener o lamentar algún accidente por alcance o alguna mala maniobra, así que atento a eso, mis queridos auditores. 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Yo me tengo que poner serio, muy, muy serio. ¿Y sabes por qué me tengo que poner serio? Muy, muy, muy, muy, muy serio. ¿Usted sabe, don Pedro, por qué tengo que ponerme serio, no?
2: A ver, ¿por qué sería?
1: ¿Por qué me tengo que poner serio? 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
2: Oiga, don Héctor, usted no me pela por la espalda, me pela de frente, porque ya estoy pelado prácticamente.
1: Pero ¿cómo me habla de que lo pelo si no tiene con qué? ¿Quién le voy a pelar? ¿Quién le voy a pelar? No, oiga, hay que reconocer hay que reconocer el buen humor que tiene nuestro querido consejero regional.
2: Yo no tengo partidura ancha, soy pelado.
1: Claro.

0: Ella aborda los riesgos en la cantidad de azúcares en los terremotos para niños, la manera adecuada de conservar las carnes para el asado y la duración de la empanada a temperatura ambiente, además de consejos nutricionalistas básicos. Mire qué bien. Bueno, ya pasaron las fiestas, pero todavía queda algo, así que capaz que nos sirvan para los futuros. Porque ahora después de la... ¿Qué se viene ahora después del 18? ¿Qué se viene? Aquí lo pillo.
1: ¿Fiestas religiosas puede ser?
0: Sí, no alguna, sé. Pero hay algo inmediato. Que yo le dije que tenía que preparar un saludo.
1: Ah, perfecto. Que mandar... El día de la radio.
0: Exactamente, el día del trabajador radial.
1: Trabajador radial.
0: Exactamente, ahí entran locutores, técnicos, controles, sí, radiocontroladores, producciones, directores.
1: Ayudantes de sonido, ingeniero eléctrico, sí. Instrumentalistas, asistentes de locutores.
0: Así que
1: del marketing, toda esa gente que trabaja en la radio, ¿no es cierto?
0: Así es, así que desde ya, hoy día vamos a celebrar nosotros anticipadamente, porque mañana no vamos a estar. Así que anticipadamente, tus saludos para el Día del Trabajador Radial al +569 40 58 35 05. +569 40 58 35 05. Nos puedes mandar el saludo por audio, por mensaje de texto, o nos llamas por teléfono al 722 90 59 46 y celebramos juntos el Día del Trabajador Radial.

0: Claro. Oye, nosotros hablando entre medio ahí, sí, pues en la historia, mi señor padre llevó al señor Allende en moto a...
1: Imagínese,
0: a Rengo.
1: ¿En una moto?
0: En moto. En una Honda...
1: ¿Lambretta?
0: No, era una Honda...
1: ¿No era una Vespa?
0: No, sí era una Honda, una moto de paseo, pero la Honda, ¿cuánto era? ¿Cuánto era la Honda? Que era la más clásica, mi papá tenía las clásicas, la... Ya me voy a acordar cómo sea. Así que no, o sea, hay historia. Y lo que le comentaba de que se habla de que los parlamentarios no estuvieron en la ceremonia de despedida de Carlos Silva en San Fernando y que supuestamente mañana salía una crítica al respecto. No estoy seguro yo porque yo no lo vi. La verdad de las cosas es que yo no fui a despedir a Carlitos Silva porque yo sé que Carlitos Silva me entiende. Yo no soy muy asiduo a ese tipo de cosas porque tengo problemas con esas situaciones. Yo creo que por obligación fui al funeral de mi mamá, de mi papá. Bueno, técnicamente a lo que fue funeral de mi mamá, porque mi mamá 2 horas y al hoyo en ese tiempo de la pandemia. Y el resto yo creo que con suerte voy a ir al mío, así que... Eso. Oigamos, Pedro. Yo le estaba comentando algo antes que nos fuéramos a la canción. ¿Qué fue lo que le dije? ¿Te acuerdas? Medio Alzheimer.
1: El tema de... ¿Ah?
0: Medio Alzheimer. Medio Alzheimer porque no me acuerdo qué fue lo que...
1: Ciudadano alemán.
0: La verdad que no me acuerdo. Ah, trabajador radial, poiga. Sí. La gente tiene que saludarnos en el Día del Trabajador Radial. +569 40 58 35 05. +569 40 58 35 05. Es el teléfono para que nos saluden en el Día del Trabajador Radial. Oiga, aquí lo
1: pillo. ¿Usted sabe el origen del Día del Trabajador Radial?
0: No, pero ¿sabe
1: por qué? ¿Por qué se produce el 21 de septiembre?
0: Sí, oiga, pero ¿se le puedo decir una cosa?
1: Sí.
0: Mira, aquí parece que tengo una información que me acaba de llegar acá. Dice Central de Bomberos, Despacho Unidad RX1, B3, a Ruta de la Fruta, altura Puente Las Truchas. Información preliminar indica choque de vehículo con barrera de contención. Ese, digamos, es lo que se denuncia en este minuto. No tengo idea de lo que me está diciendo, porque de hecho el trabajador radial... el Día del Trabajador Radial se celebra hace mucho tiempo. El Día del Trabajador Radial.
1: ¿Ya? Yo lo escuché precisamente de este comentarista de televisión. ¿Cómo se llama este caballero que era de la época antigua? Ay, ¿quién? Se me olvidó.
0: Tenemos algo, nos pasa, don sí. Pedro. ¿Serán las vacunas?
1: Ya, pero no me acuerdo. Pero me acuerdo el milagro. Lo que pasa es que el trabajador radial no podía, porque por trabajo, celebrar el 18 de septiembre, que tenía que estar al aire. A partir de eso, como tenía que estar el 18, 19, 20 al aire, para cubrir todo lo que significaba las fiestas patrias, el primer día de descanso era el 21 de septiembre. Y por ser su primer día de descanso, después de tener estos 4 días muy álgidos, con mucho trabajo, se celebraba ese 21 de septiembre como el Día del Trabajador Radial. ¿Ya? Porque era el único día de descanso después de estos 4 días previos que le tocaba trabajar en son de lo que significa las fiestas patrias.
0: Claro.
1: ¿Se da cuenta?
0: Sí. Por ejemplo, usted, ¿qué radio antigua se acuerda? Aquí lo pillo.
1: Ay, por favor, es que usted me está hablando de... A ver, existían muchas radios antiguas. Ya, usted, yo sé que le gusta a usted el tema en particular, el tema del trabajador radial, pero existían muchas radios antiguas, portales, minería, agricultura, existían el reporterezo, que era famoso. En la época de mi abuelo, yo tengo una radio antigua que es de mi padre, y él la heredó también de su padre, que es una RCA Víctor del año 1932, que mi papá le puso un ojo mágico, que es un tubo que cuando se producía el dial perfecto en la radio, aumentaba su intensidad y se ponía de un color verde. Y esa radio reportaba, por ejemplo, los canales antiguos de, que estaban marcados en el dial, porque RCA Víctor, cuando llegaba a un país, le, sintonizaba y le colocaba la radio, el nombre, en lo que era el panel de control. Entonces uno sintonizaba la radio en forma precisa y ahí el ojo mágico se ponía de color verde y podía sintonizar la antigua radio Agricultura, por ejemplo. Agricultura. 12 sí. Y un minuto.
0: En la radio Agricultura era muy famosa la, esa cuestión que era La Oreja Indiscreta. ¿Se acuerda? Sí, muy buena esa, muy buena, muy buena. La otra, y lo otro, por ejemplo.
1: Radio Minería.
0: Por ejemplo, en la región de O'Higgins, radio más antigua, en este minuto.
1: Ay, por favor, ya, pero dígalo usted, pues si a usted le gusta esas cosas.
0: Radio Rancagua de Rancagua. Esa es la radio más antigua en este minuto. Luego viene Manuel Rodríguez de San Fernando. Ahora, si nos vamos a la historia, tenemos Radio Condel de Curicó, Radio Libertad de Talca, Radio Colchagua de Santa Cruz, de Jorge Villalón Gamboa, está la Radio Manuel Rodríguez, ¿cierto? La Radio Chiloé de Castro, Radio Magallanes. ¿Se acuerda de la Radio Magallanes?
1: Magallanes, un clásico.
0: Oye, yo me acuerdo que para el tiempo del general... Había un programa que se llamaba Escucha Chile desde Radio Moscú. Yo todavía me acuerdo, don Pedro. Yo lo he contado aquí en la radio algunas veces, ¿eh?
1: Yo, no unas veces, muchas.
0: Sí, yo estaba en el colegio, yo todavía me acuerdo, estaba en quinto básico y me habían regalado para la Navidad un personal estéreo. ¿Se acuerdan de los personal estéreo?
1: ¿Por qué? ¿Cómo olvidarlo?
0: Entonces yo iba con mi personal estéreo, iba escuchando música. Y en ese tiempo se escuchaba música. En San Fernando teníamos una sola radio FM, que era la Trigal. Esa es la más antigua de la región de O'Higgins en cuanto a FM.
1: En frecuencia modulada.
0: Exactamente.
1: Diferencia de amplitud modulada.
0: Claro, y se escuchaba, y lo otro es pura radio AM. Entonces, ese día algo pasa que la radio Manuel Rodríguez no estaba en el aire. Y se escuchaba ahí entre en el 158, CC158, CC160, llegaba una radio así como que se iba y venía. Y ahí de repente yo escucho y dicen, Escucha Chile, Radio Moscú, directamente en habla hispana para lo que está aconteciendo en Chile. Y era una española. Y la española decía, atención, San Fernando. En una manifestación de los estudiantes del Liceo Neandro Chilin, Liceo de Hombres de la ciudad, han salido a protestar por las mejoras contra el tirano. Y lamentablemente el tirano ha dado la orden del Regimiento Infantería 19 Colchagua para que en la Plaza de Armas abrieran fuego contra los estudiantes. Más de 300 cuerpos bañan de sangre la Plaza de Armas de la ciudad, la cual es un río. Qué lamentable lo que hace el tirano y bla, bla, bla, bla, bla, bla. ¿Ya? Imagínense, mi casa está a 3 cuadras y media de la plaza. Y yo para ir a la escuela donde estaba yo, que era la Jorge Muñoz Silva, ex escuela número 1 de ese tiempo, o 442, yo tenía que cruzar la plaza. Y yo voy escuchando esto. Ya, y voy caminando, llego a la esquina... Y yo dije, está la media matanza, ¿por dónde voy a pasar? ¿Qué voy a hacer? Y todo el cuento. Llego a la esquina de la municipalidad, o sea, a la esquina de la plaza, y no hay nadie, wega. No hay nada. Y la señora seguía, es un baño de sangre. Ese tirano se ha manchado las manos con la sangre de los estudiantes del liceo, el cual por protestar por los derechos contra el tirano han perdido la vida. Más de 300 estudiantes caídos, acribillados por los bandidos, por los inescrupulosos del Regimiento Infantería 19 Colchagua, que abrieron fuego contra los muchachos que solamente con la voz y la mano en alto protestaban, y ellos recibieron balas. Y yo iba pasando por la plaza y no había nadie, oiga. Nadie, o sea, con suerte un par de palomas. Aquí voy yo con eso. ¿Qué manera de ocupar la radio para mentir, ¿no?
1: Control de masas.
0: No será mucho. Era el informe de Radio Moscú. Porque Radio Moscú en habla hispana para abrir los ojos a los chilenos y se levanten en armas en contra del tirano. Y yo decía, esto está mal, güey.
1: ¿Usted a propósito conoció la radio de Piedra Galena?
0: La verdad, no. O sea, a ver, la verdad, no. Pero mi papá, él nos contaba, bueno, él trató, él hizo una radio galena cuando él, porque mi papá era profesor también, entre paréntesis, y en la isla El Guindo, donde él hacía clases, en una de estos episodios de técnico manual, consiguieron piedra galena y hizo que los niños fabricaran una radio galena. Ahora, ¿qué es
1: la galena? Era para poder sintonizar los programas y que no perdiera la frecuencia. Sí. Era un sintonizador.
0: Mi papá, por ejemplo, mi papá nos contó a nosotros que él, por ejemplo, escuchó el Mundial de Fútbol de 62 en una radio galena que hizo en la casa. Y él escuchó el Mundial del 62 y escuchó también los partidos de Colo-Colo. Los escuchaba en la radio galena.
1: En radio de Piedra Galena.
0: Sí.
1: Son radios antiguas que se ocupaban antiguamente con tubos, con piedra galena, para poder usar la amplitud modulada. Estos son radios anteriores a la frecuencia modulada. La gente hoy día toda la concibe la radio como de frecuencia modulada, pero la amplitud modulada era la tónica de hace 30, 40 años atrás.
0: Mire, escuche esto.
2: Está terminando el mes. Son las 8:30 de la mañana. Los trabajadores se dirigen hacia sus industrias. Los funcionarios públicos van hacia sus oficinas en el centro de Santiago. Pero algo hay en el ambiente. Hay un clima que no es el habitual. Las calles de acceso al centro de la capital permanecen acordonadas por carabineros. No se puede pasar. 9:00 a.m. Ese clima que no es el habitual en el centro de la capital de Chile estalla.
3: Disparos en este momento contra la gente. La gente huye de pavorera.
2: Sección de la unidad de tanques del regimiento de blindados número 2 de la guarnición de Santiago había llegado poco después de las 8:30 a.m. hasta la plaza Bulnes de la capital.
0: Allí... Ese fue Radio Portales transmitiendo el tanquetazo, don Pedro. ¿Se acuerda del tanquetazo?
1: Yo no estaba vivo, pero los tanques, mire, para que la gente tenga contexto, si usted desplaza un tanque hoy día por una carretera cualquiera, destroza la carretera.
0: Sí, la CPA, es verdad.
1: Porque los tanques son muy pesados. Esos tanques que hace referencia a ese relato eran unos tanques livianos que se llama M48 Patton, que Chile tenía estos tanques livianos que eran de aluminio, eran de fierro, obviamente, pero eran más livianos que un tanque M24 Sherman. Claro. Los tanques siempre han sido pesados, destruyen una carretera. Estos tanques tenían poco blindaje, un M48. Y se ocuparon en esa época y tuvieron un problema. Eran tanques que funcionaban no a petróleo, a benzina. Y quedaron sin benzina. Y tuvieron que cargar benzina en una automotora, pidiendo fiado.
0: Ajá,
1: porque no tenían plata ni siquiera para la benzina. Estaban dirigidos por el comandante de la guarnición del regimiento Tacna, que antiguamente se funcionaba en el centro de Santiago. ¿Qué pasó? Había tenido un problema los días anteriores, donde habían pillado a un señor que estaba complotando contra el gobierno.
0: Ajá.
1: Y lo iban a justiciar. Y los oficiales del regimiento Tacna se opusieron a este ajusticiamiento por parte de este oficial, porque consideraron que era injusto, porque en esa época el país tenía mucha carencia de alimentos. La gente estaba pasando hambre. Ya el chancho chino había pasado, se agotó. El chancho chino, para que la gente conozca, era un cargamento que llegó al extranjero con una carne que era muy deliciosa, pero no era carne. Era cualquier otra cosa menos carne de común y corriente. Sí. ¿Entiendes? Faltaba leche, faltaba pan, faltaba harina. La gente no tenía qué comer.
0: ¿Y
1: Un oficial se complotó y dijo, no, habló contra el gobierno y lo querían ajusticiar. Claro. Y los demás oficiales se opusieron a eso, y cuando llegó el comandante del regimiento, el coronel Super, a su unidad, se dieron cuenta que estaba todo el regimiento desplazado. Significaba que estaban dispuestos a salir a la calle con su material blindado, M48, a alegar en contra del gobierno por esta actual crisis económica que estaba viviendo el país en esa época. Sí. Y el coronel Super se plegó a esa sublevación porque también su señora le reclamaba porque no había comida, no había plata, no había nada, el país estaba en crisis.
0: Eso y esas
1: esa
0: cosas...
1: situación llevó a que los tanques deambularan por alrededor de La Moneda, hicieran unos disparos locos, y después el comandante de guarnición, pero que era a la vez comandante en jefe del ejército, en este caso, el general, ¿cómo se llama? El general de ejército en ese momento era el general Carlos Prat.
0: ¿Sí?
1: Ordenó al Tacna a replegarse, ¿sí?, estableciendo un cierto diálogo para que pudiera haber conversaciones con el gobierno para que hiciera algo para paliar la crisis. Se replegó el Tacna, o sea, se entregaron las unidades militares, en este caso el regimiento Tacna, a esta comandante de guarnición, y se tomó preso al coronel Super y a todos los oficiales de Estado Mayor del regimiento Tacna.
0: ¿Y esas cosas?
1: Y eso fue una situación que produjo un profundo malestar en el ejército de Chile.
0: Sí.
1: Y que llevó directamente a que posteriormente se iniciara otro proceso, no en agosto, sino que ya en septiembre.
0: Oiga, y eso se informaba a través de la radio. Ahora, usted habló del reporter eso.
1: El reporter eso.
0: Sí, pues usted habló del reporter eso. A ver, parece que... A ver si lo encuentro.
1: El reporter eso. Eran noticias en carácter express que entregaban a la gente los reporteros, como el señor Parque. ¿Cómo se llama?
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5: El reporter Eso fue un nombre usado por varios noticieros de radio y televisión patrocinados por la compañía internacional petrolera Eastern State Standard Oil, muy popular en Sudamérica entre las décadas del 1940 y 90.
0: Así era el reporter Eso de aquella época. Y a ver si encuentro la característica del reporter Eso. A ver, ¿dónde está?
1: Era patrocinado directamente por la compañía petrolera Eso, que era de origen americano.
0: Esa es la característica del reporter Eso.
1: Dale,
0: dice carácter especial. Oiga, sí, no, qué recuerdo. Oye, nos vamos a ir a la pausa comercial, don Pedro. A la vuelta ya llega al tío Pato. ¿Y usted va al a la misa hoy día o no?
1: Sí, obviamente. Ya,
0: mire,
1: Héctor, nos vemos.
0: Mire, escuche.
1: Cuídese. Chao.
0: Mire, escuche. ¿De qué radio es esa?
1: Policía de conocida. Ay, sí, yo lo escuchaba. ¿Cuál es? Perdón, se me olvidó.
0: Desde 1922. Y para todo Chile, Radio Chilena.
1: Chilena.
0: Sí, hola, Chilena. Qué bonito, qué recuerdo. Vamos a estar recordando toda la mañana esto de la radio para que usted celebre con nosotros el Día del Trabajador Radial. Hoy el día, si nos quiere saludar al más 569... 640, o sea, más 569 40 58 3505.
1: Exactamente. Para que nos siga, por favor, para que nos diga que nos están escuchando, porque
0: claro,
1: si no,
0: que sí.
1: Este señor se deprime porque nadie lo pesca,
0: no,
1: de repente.
0: Sí, así dice que no. Él. Vamos a la pausa y volvemos.
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8: Son las 10 de la mañana, 56 minutos.
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0: Estamos de vuelta, sí, estamos de vuelta con el tío Pato que ya está con nosotros. ¿Cómo está, Patito? ¿Cómo está la lluvia? Tío Pato.
1: Hola, Fernando, ¿cómo estás?
0: Muy bien, muy buenos días, señor. ¿Cómo está la lluvia?
1: Muy bien, me encuentro para el lado de Melipilla, así que tiene muchas ganas de llover por acá. Ayer estuve en mi lindo San Vicente, estuve en La Fonda, compartí, estuve con mi familia, tomamos terremoto, pero hoy día ya estamos en Melipilla.
0: Sí, quedamos pendientes con el pihuelo.
1: Sí, quedó pendiente el vino con pomelo, que íbamos a compartir con Fernando, pero ya tendremos una nueva oportunidad.
0: Exactamente. Oye, acá está lloviendo copiosamente, está lloviendo muy fuerte en este minuto acá en San Vicente. Tal como lo dijimos en el pronóstico, va a estar lloviendo casi todo el día intermitentemente, así que a cuidarse, y los que están transitando de vueltas a Santiago tengan que tener mucho, mucho cuidado. No queremos ver otro accidente como el que ha ocurrido hace algunas horas en el Puente de las Truchas, así que ya estamos esperando información con respecto a aquello. Sabemos que está Carabineros, está Bomberos en el lugar. Un vehículo se habría chocado con la barrera de contención. Eso es lo que nos informan en este instante. Ya vamos a tener la noticia ya en situ. Tío Pato,
1: un llamado a la precaución, un llamado a andar tranquilo, andar despacio, andar a la defensiva, porque obviamente la lluvia afecta y todavía estamos, ¿cierto? En este día domingo hay que cerrar el fin de semana como corresponde, con mucho cuidado, con mucha precaución. Así que ese es mi llamado, Fernando, para lamentablemente el accidente de Puente de las Truchas.
0: Exacto. 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Mira que yo tengo aquí la pauta, está muy, muy interesante, porque es algo que la gente debe saber, ¿cierto? Y no muchos lo hacen, porque tú sabes que desde que no se entrega la educación cívica como corresponde, o la historia en sí, hay dudas y situaciones que uno no maneja, considerando que estamos en esta celebración, ¿cierto?, de fiestas patrias, pero ¿estamos celebrando realmente 18 de septiembre correctamente? ¿Es lo que se debe celebrar o no?
1: Perfecto. Sí, Fernando, estamos ya en este quinto programa. Como ya nuestra audiencia nos ha ido reconociendo, nos ha ido llamando, escribiendo, comenzamos, ¿cierto?, con diferentes temas. Uno de los temas principales fue ver problemas sociales, lo que la gente necesita. Por lo tanto, como tú bien dices, contamos con Abogados Martínez para poder resolver cualquier problema legal. Y hemos visto temas como pago a 30 días, ley de herencias, vimos también los derechos de agua, que son temas que a todos los, de alguna forma, a todos de una u otra manera necesitan. Por lo tanto, los temas han estado muy, muy bien definidos. Hoy día no vamos a hablar tanto del área legal, sino que nos vamos a meter un poquito más en la historia. Me gustaría poder hablarle acerca de los hitos que ocurren en esta fecha. La primera Junta Nacional de Gobierno, cómo se genera el desastre de Rancagua, cómo pasamos de la Patria Vieja a la Reconquista, y cómo al final de estas batallas logramos poder tener la proclamación y el juramento del Acta de la Independencia, que fue en el 1818. Entonces, durante estos 8 años, queremos conversar hoy día un poquito de historia, poder aclarar algunos conceptos, algunos hitos, para que podamos definir bien cómo se construyó Chile y qué es lo que realmente celebramos en esta fiesta.

0: Venezuela, Colombia y todos los países, ¿cierto?, del norte de América. Así que ese va a ser el programa de hoy. Le anticipo un poquito acerca del tema y muy dieciochero, obviamente, para poder entregar el fin que tiene este programa, ¿cierto?, que es un apoyo comunitario de educación cívica, ¿cierto?, en nuestro aporte a la educación, de alguna manera, ¿cierto?, de nuestro de nuestra audiencia. Así que eso queremos hablar, Fernando, acerca de la historia de Chile. Queremos mostrar en simples palabras que podemos entender más acerca de este periodo tan importante para nosotros y que lo celebramos con tanta ansia. Y desde ya darle un cordial saludo a toda nuestra audiencia de la sexta región. Estamos saliendo al mundo a través de emisoras.cl, slash caribeña, y a través de la sintonía del 92.3. Así que vamos, Fernando, directo al grano, como dice Superpollo, ¿cierto? Para que podamos
1: Directo al
0: ir
1: grano.
0: avanzando acerca de esta gran y bonita historia de Chile.
1: Perfecto. Entremos en materia.
0: Perfecto.
1: ¿Por qué celebramos el 18 en el 18 y no es realmente la fecha que se debe celebrar?
0: Claro, ¿cierto? Parte de lo que queremos ir entendiendo, ¿por qué el 18 de septiembre, si no fue el Día de la Independencia, ¿cierto? ¿Por qué se conmemora este 18 con tantas ganas y tenemos que tratar de poder ir arreglando los conceptos y seguir la línea cronológica de la historia para que podamos, ¿cierto?, ir entendiendo? Fue el primer paso, Fernando. El 18 de septiembre se conmemora el primer gran paso institucional del autogobierno. ¿Por qué el autogobierno? Porque nos vamos a poner un poco en contexto. Vamos a ir y cerrar los ojos y nos vamos a situar en 1810. Estamos en 1810, donde las calles son de barro, donde hay una avenida principal que se está construyendo de adoquín, donde el Imperio Español tiene toda su fuerza concentrada en Perú. El rey Fernando VII, que es nuestro rey, porque recuerda que nosotros éramos una colonia española. La independencia es porque dejamos de pertenecer a esta colonia española y nos independizamos y formamos, ¿cierto?, el país que nosotros conocemos llamado Chile. Pero esos criollos, que eran los hijos de los españoles, no estaban tan contentos, Fernando, no estaban tan contentos con lo que estaba pasando en Chile, porque suceden hitos, suceden cosas también en Europa. Nosotros dependemos de Europa, enviábamos oro a Europa, enviábamos trigo a Europa, y Europa, ¿qué nos hacía? Nos mandaba armas, nos mandaban caballos, y de alguna forma usurpaban de este pueblo chileno. Mientras que, de alguna forma, este periodo de los 8 años, pasan muchas cosas para que se consolide jurídicamente en 1818. Por lo tanto, vamos a ir paso a paso, año por año, del 2010 al 2018, para poder entender cómo se construye esta constitución, la primera en Chile, cómo estos criollos generan una pugna en Chile. Lamentablemente, la independencia es una revolución popular frente a los conflictos de élite. Comenzó con una pugna entre la aristocracia criolla. Aristocracia criolla, me refiero a la élite del momento, y los funcionarios públicos. Los funcionarios públicos eran españoles, pero esto rápidamente generó una guerra civil, Fernando, en donde la guerra civil estábamos discutiendo el futuro de Chile entre los leales al rey Fernando y los criollos, que de alguna forma ellos buscaban esta emancipación y buscaban la independencia del país en la cual vivían. Hay preguntas también: ¿cómo se financió la independencia? ¿Qué país estaba aportando? ¿Qué país arruinó? ¿Cuál fue el verdadero rol de José de San Martín, cierto? Entonces, hay harta tela que cortar, pero quiero poder estructurar un poquito la historia. Entonces, quiero irme como a los principales hitos, Fernando. El primer hito, que es la primera Junta Nacional de Gobierno el 18 de septiembre de 1810. Quedémonos con eso. La primera Junta Nacional de Gobierno fue la primera vez que se juntó los criollos y dijeron: basta, el rey Fernando está preso, está detenido, España había sido invadido por Francia,

0: Napoleón Bonaparte, después de toda la historia que tiene Francia. Recordemos que Francia, en Francia y Europa en general, existía el absolutismo. El absolutismo, Fernando, era que el rey tenía el poder de todas las cosas, el rey tenía el poder de decisión, era el tema divino, lo que decía el rey se hacía. Por lo tanto, no existía una república como que la que nosotros nacimos y creemos y es nuestra realidad. Yo a mis 45 años nazco en una república donde están los tres poderes separados. Está el poder judicial, está el poder legislativo y el poder ejecutivo. Votamos por los presidentes cada 4 años y esa dinámica la tenemos muy impregnada. Pero el contexto histórico europeo en esa época existía un rey. Y el rey tenía un reino, ¿cierto? Tenía un feudo y este reino no se medía por cantidad de gente, sino que, o sea, perdón, este reino no era demarcado territorialmente, como uno piensa que decían, el rey de España, el rey de Francia o el rey de Italia, sino que en España había muchos reyes, estaba el rey de Castilla, el rey de Aragón, ¿cierto? Y otros reyes más, para no irme por ese lado, y resulta de que los reyes no tenían un territorio específico, sino lo que ellos trabajaban y buscaban era tener súbditos, atraer súbditos a través de la religión, a través del cristianismo, ¿cierto? Poder fidelizarlos y poder tener tributos de estas personas. Lamentablemente en esa época había mucha hambruna en España y en Francia y en Europa en general, en donde había un rey que manejaba todo, y si este rey no estaba, ¿quién mandaba en el reino? Por lo tanto, cuando Napoleón, ¿cierto?, emperador francés, toma el liderazgo de las fuerzas militares, invade España, Fernando VII, que era nuestro jefe, por decirlo así, nuestro jefe español acá en Santiago, en el Virreinato del Perú, en Santiago de la Nueva Extremadura, no se llamaba Santiago de Chile tampoco, sino que éramos una colonia francesa. El hito político fundacional de la patria vieja. ¿Te acuerdas cuando en el colegio nos hablaban de la patria vieja, la reconquista y la patria nueva? Es especialmente lo que hoy día vamos a conversar. Entonces, comenzamos con esta patria vieja, en donde los criollos eran los hijos de españoles ya nacidos en Chile, que ya tenían una identidad, crean un cabildo abierto, crean una reunión para administrar el reino localmente ante la ausencia del trono y del liderazgo español. Entonces, cuando España es invadida por Napoleón, Fernando VII, que era el rey, queda prisionero y Chile queda sin jefe, sin autoridad, sin un liderazgo claro, preciso. Por lo tanto, era cosa de tiempo de que se pudiesen, ¿cierto?, emancipar, revolucionar o desistir, ¿cierto?, de ser parte del reino español. Pasa que después vuelve Fernando VII, vuelve y es liberado. Y cuando es liberado Fernando VII, nuestro jefe español, ¿cierto?, manda unas fuerzas militares, trae refuerzos españoles a Chile, se consolida la fuerza militar peruana. Recuerden que el Virreinato del Perú es donde se concentraba el Imperio Español, y de ahí mandaba a todos lados las expediciones de Pedro Valdivia para Chile, todo lo que ustedes quieran, pero es España quien se reorganiza y envía una fuerza para poder reconquistar Chile, y se genera una batalla en Rancagua. Cuando uno va a Rancagua, al paseo de el Paseo de Independencia, que así se llama el paseo de Rancagua, la línea comercial, el centro de Rancagua, se llama Paseo de Independencia, y en la plaza aparece, ¿cierto?, nuestros héroes. Pero Rancagua tiene una particularidad, que le llaman el desastre Rancagua. ¿Por qué? Porque es derrotado el grupo, la militancia patriota, ¿ya? Porque acá habían dos aliados, los patriotas, que eran los chilenos, que querían ser chilenos, que eran los criollos, que querían emanciparse, que querían autoridad, que querían independencia, y los realistas, que eran los fieles al rey. Los realistas versus los patriotas. Por lo tanto, en el desastre de Rancagua es el fin de la patria vieja. Esto ocurre en el 1814, la derrota militar de las fuerzas patriotas, y fracturadas internamente entre O'Higgins y Carrera. Ambos líderes, ¿cierto?, se fracturan. Cuando digo fracturar es porque la misión que ellos tienen de alguna forma se quiebra y parten, ¿cierto?, a Argentina, ¿cierto? Se van, se pierden por unos años, ¿cierto?, y son derrotados por el ejército realista liderado por Mariano Osorio, ¿cierto? Cuando escuchamos en la calle Mariano Osorio, ¿quién será Mariano Osorio? Bueno, era el general del ejército realista, mandado, ¿cierto?, por Fernando VII. Y dando paso, no a una patria vieja, sino que a la Reconquista, que duran tres años. Durante tres años, durante el 1814 al 1817, se generan persecuciones y destierros. Usted era patriota, fusilado. Usted era realista, bienvenido. Leal al rey, sí, bienvenido. Era patriota, emancipado. Tenía que irse de Santiago, irse de la urbe, porque de alguna forma eran perseguidos, no eran bienvenidos. Los españoles tenían que de alguna forma también entender de que cualquier persona revolucionaria que viniera a revolver el gallinero no podía estar, ¿cierto? ¿Por qué? Porque era un tema muy sensible. Nos reunimos en Argentina, ya estamos después de la derrota y el desastre de Rancagua de 1814, estamos en el 1817, pasan tres años. Y aquí viene un hito militar clave de la patria nueva, ¿cierto? En donde el ejército libertador cruza la cordillera desde Argentina, ¿cierto? Y derrota a los realistas y bueno, y permite la instalación, ¿cierto?, del director supremo Bernardo O'Higgins como director supremo. No existía el tema de presidente aún, porque entendamos, ¿cierto?, que estamos recién pensando cómo íbamos a ser Chile, tratando de poder tener autoridad dentro del territorio. Por lo tanto, todo el tema político y todo el tema gubernamental todavía era tarea para más adelante. Y llega el momento de cruzar los Andes y se enfrentan a la batalla de Chacabuco. Cuando uno va a los Andes, no sé si han visto una estatua que tiene que es de piedra y tiene como una espada en las manos que es muy, muy, muy bonita. Bueno, esa plaza de Chacabuco es el lugar donde se enfrentaron el ejército libertador, ¿cierto?, con la resistencia española o con el ejército español que en ese momento estaba al mando de Chile. Estábamos en el periodo de la Reconquista, España reconquista Chile y el ejército libertador llega y a través de la batalla de Chacabuco y posteriormente en Maipú, el famoso abrazo de Maipú, en donde es la victoria decisiva que sella la independencia de Chile y es coronada con el abrazo histórico. ¿Se acuerdan que Bernardo O'Higgins tiene como el brazo izquierdo lo tiene vendado, lo tiene cierto amarrado después de una gran batalla? Y es el gran abrazo entre Bernardo O'Higgins y el general argentino José de San Martín. Así se va construyendo la historia. Creo que en cinco hitos a lo mejor vamos quedando un poquito más claro acerca de cómo Chile se construye, ¿cierto? Fernando, ¿tenía alguna pregunta? ¿Cómo vamos?
1: Cuéntame un poquito. Atentamente.
0: Nos metemos un poquito. Meterme un poquito en Bernardo O'Higgins, sí. La importancia de la iglesia, los símbolos patrios. Dime tú cómo avanzamos.
1: Lo escucho atentamente porque a mí me encanta la historia y de la manera que la está presentando no admite reparo. O sea, va en la línea del tiempo tal cual y con un vocabulario digno de felicitar, porque sé que la audiencia está atenta y aprendiendo, porque va ahí en la línea, no con... No sé si tú te acuerdas, Pato, de que habían oportunidades en los colegios, y estoy hablando cuando yo estaba en el colegio, en el enseñanza media o básica, habían profesores de historia que eran un poco densos para explicar o para contar las líneas de tiempo. Y muchas veces después, cuando venía un trabajo de línea de tiempo que había que fabricar de raíz, uno empezaba a entender y a hilvanar un poco la historia, porque habían unos profesores que ocupaban algunos tecnicismos y uno quedaba medio colgado. En cambio, tú hoy día estás paso a paso. Yo creo que interrumpirte en ese aspecto sería ir en contra de la muy buena argumentación que estás desplegando. De hecho, me sorprende, lo digo al tiro y lo digo públicamente, así que vaya mi felicitación en este instante para ti, Pato, porque estos cinco programas se nota que han ido avanzando en lo que a ti te gusta, que es el micrófono y ser parte más allá de este espacio, y yo creo que vas plenamente. Ahora, dentro del relato, ¿cierto?, que esto va ocurriendo, ¿cierto? Va paulatinamente. Hay hitos que hay que marcar y que son y producen el cambio, porque si no todavía estaríamos estando bajo el látigo extranjero, ¿no?
0: Exacto, por supuesto, sí, la revolución de la independencia en América Latina sucedió durante el siglo XVIII, del 1810, que puede ser Chile, ¿cierto?, como país incipiente, hasta el 1830 o el 1819, que fue México. Por lo tanto, también Simón Bolívar ve lo que pasa en Chile, ve que hay un triunfo, ve que están los patriotas dándole la pelea y con posibilidades de ganar, y esto también es el puntapié inicial para todos los otros países. Por lo tanto, también somos pioneros, de alguna forma, de esta gran hazaña que es cruzar los Andes. Imagínate, Fernando, lo que significa haber cruzado los Andes después de haber sido derrotado San Martín, que en este caso fue cumple un verdadero rol en la independencia de Chile. Fue el cerebro militar y político estratégico al otro lado de los Andes, en Argentina. Buscó aliados peruanos, hay aliados colombianos, aliados argentinos y todos los chilenos que fueron desterrados. Por lo tanto, también si tú lo piensas en la época, con las bajas condiciones, con la poca logística, con poca tecnología, cómo esas personas, su gloria interior, su forma de querer construir un país era tan fuerte que decidió poder cruzar la cordillera. Hay una película y hay una serie de Simón Bolívar, también lo explica muy bien, yo la vi, la verdad que es súper dramática. Si uno se traslada a la época, el ejercicio que decía yo al principio, cerremos los ojos y vámonos a los 1810, cómo sin la ropa adecuada y viendo que compañeros iban quedando en el camino, esta tropa llega a Chacabuco, llega a Los Andes, y se enfrenta a una tropa ya establecida, bien alimentada, bien descansada, con insumos de guerra, y a puro corazón le gana. Entonces, realmente el ejército chileno, ayer estábamos en la parada militar, tiene una historia, no sé si la palabra es bonita, porque hay partes muy trágicas, hay partes muy tristes de la historia donde la guerra civil de 1900, no me quiero ir a la guerra civil de Chile porque vamos a salir del tema, pero son los chilenos realistas contra patriotas que de alguna forma se enfrentan, y era un bando el que tenía que ganar. Por lo tanto, tampoco es algo muy bonito la guerra, por eso no quiero denominarlo de esa forma, pero el cerebro militar y político y la ayuda y diseñó el plan para poder liberar el Cono Sur en general, entendiendo que la libertad de Argentina dependía directamente de la libertad de Chile y Perú. Argentina, San Martín va por Chile, pero él lo que también buscaba él es que la libertad de su país dependía mucho del resultado chileno, de lo que podía pasar en Chile. Entonces, realmente este personaje de José San Martín es una persona para poder estudiarla, leerla, profundizar en sus pensares, su filosofía de vida, cómo él miraba, ¿cierto?, el tema de la sociedad, es muy apasionante, ¿cierto? También hay un tema de que hay mujeres, quiero ser parte también a las mujeres, porque hablaba de Bernardo Higgins, de San Martín, de Carrera, ¿cierto?, de la primera Junta Nacional de Gobierno, pero hay mujeres también que se la jugaron y tienen un papel muy importante, un rol muy importante en este proceso, mucho más que hablar como de mártires pasivas, ¿cierto? Hay mujeres como Javiera Carrera, Paula Jara Quemada, entre otras, que acompañaban a las tropas, curaban a los heridos, cocinaban y cumplían un rol fundamental en el desempeño del ejército. Fueron espías, fueron financistas, protectoras, fueron perseguidas por el Imperio Español, por lo tanto también hay un esfuerzo y una contención, ¿cierto?, a este esfuerzo bélico, ¿cierto? ¿Por qué? Porque ellas querían la independencia de su país. Yo también creo que si me hubiese tocado en la época, y siento de que nosotros ya somos chilenos, tenemos una identidad, tenemos un territorio, tenemos una fauna, flora, ¿cierto? Somos autosostenibles, no podemos sostener nosotros. Me parece que es como raro, es como un poco fuera de contexto tener que mandar trigo, tener que mandar animales, tener que mandar esclavos, ¿cierto?, a un reino que de alguna forma no nos sentíamos protegidos por ellos, no nos sentíamos ayudados tampoco, sino que explotados. Por lo tanto, la independencia de estos países, tarde o temprano, ¿cierto?, iban a llegar. ¿Y qué detonó? Vuelvo un poquito, un punto para atrás. Detonó de que en Chile se dieron cuenta de que el líder, Fernando, el rey de España, al estar prisionero, al estar cautivo, de alguna forma nos daba la posibilidad de poder estar libres y poder pensar, ¿cierto?, en esa anhelada libertad. ¿Ya? El ejército de Chile, vamos a ir un poco a la radiografía de la época, ¿cierto? La sociedad, los símbolos y las tradiciones de la época,
1: ¿sí?,
0: que eran mucho más arraigados y fueron tan fuertes que hasta el día de hoy, después de 200 y tantos años, sigue arraigado a lo que hacemos actualmente. La caballería, la infantería, ¿cierto? El tema de la mesa larga, el asado, la Virgen, y todo eso es muy heredado de España.
1: Dígame, Patito, en relación a eso es muy importante, póngale pausa, no se le va a olvidar que quedamos en la mesa larga, en el asado, estas tradiciones que son y que vienen desde España, según lo que tú señalas, y la historia también. Nos vamos a la pausa comercial, es cortita, y volvemos inmediatamente porque Patricio está pero profundamente inmerso en la historia de este 18 de septiembre, lo cual está aclarando algunas dudas, y yo estoy seguro que más de alguno está sorprendido. Oiga, porque el asado específicamente no es chileno, ni tampoco la mesa larga, así que imagínate. Volvemos al tiro, Pato, no te vayas, que nosotros seguimos en el Club de la Ventana. 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Vamos y volvemos. Sí.
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4: Son las 11 de la mañana, 53 minutos.
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1: Continuamos y agradecemos tu compañía siempre en el Club de la Ventana, 12:09. Sigue lloviendo en la ciudad de San Vicente y todo el Valle del Cachapoal. En un reto más vamos a ver el informe del tiempo hasta las 12 del día y como también otro informe de carreteras, sabiendo ya que hay un accidente en el Puente Las Truchas. Nos dicen que solamente daños materiales y algo así leve por parte del conductor de un auto azul, me señalaron. Todavía está en desarrollo, queremos la información oficial que esperemos llegue en algún ratito más. Tío Pato, estábamos en la tradición, lo que heredamos de los españoles, el asado, la empanada, o la mesa larga. ¿Qué cosas nos dejaron estos conquistadores en su momento?
2: Perfecto. Sí, pues muchas de las tradiciones que hoy las tenemos muy arraigadas, muy propias de Chile, que entendemos que son solo nuestras y las defendemos y nos gustan. ¿A quién no le gusta poder compartir un asadito? ¿A quién no le gusta, cierto, tener una mesa larga, familiar? Pero esa cultura tiene un origen de nuestros conquistadores. Por ejemplo, el origen del asado, que hablábamos un poco en el bloque anterior. El asado, en general, en América del Sur, llevémoslo a Chile, Argentina y Uruguay, nace con el nacimiento de la ganadería. Y el ganado, las vacas, los corderos, son introducidos, los trajeron los españoles. Y la vida de los hombres a caballo, el caballo también lo traen los españoles. Recuerda que los indígenas en la Guerra de Arauco decían que eran seres de cuatro patas. Después entendieron que se bajaban del caballo y era un ser humano normal, pero en la primera impresión era impactante porque en Chile no teníamos caballo. Entonces, parte de la llegada del ganado, cuando los españoles llegan en el siglo XVI, ¿cierto? Siglo XVI, recuerda que Cristóbal Colón, ¿cierto? Llega en el 1495, las expediciones en Chile, qué sé yo, pero en el 1600 ya en Chile ya habían vacas, habían caballos, habían ovejas, que se adaptaron perfectamente y se multiplicaron de una manera salvaje en los campos abiertos. Nosotros teníamos mucha pampa. De ahí viene la palabra la pampilla, que también podríamos tocar el tema acerca de la pampilla, qué se celebra la pampilla, por qué se celebra después, qué significa. Y viene la palabra pampa, que era un espacio abierto donde se juntaba la gente, ponían mesas largas, sacrificaban algún animal y lo hacían asado, por lo tanto es una cultura muy españolizada ese tema, ¿ya? Como les decía, la llegada del ganado llegan en el siglo XVI y se adaptaron, ¿cierto? Pero el alimento de los caminantes, porque cuando se generó la independencia en Concepción incluso, se firma en un par de días en Santiago y en un par de días en Coquimbo. Se demora en llegar la noticia. No había telegrama, no había internet, sino que había un mensajero que a caballo se demoraba 2 días. Eso fue lo que se demoró en llegar la noticia de la independencia a Coquimbo. De ahí nace la fiesta popular de la Pampilla.
1: Eran como los juglares nacionales.
2: Claro, imagínate que tenían que recorrer lo que hoy día hace, no sé, a alguien se le ocurriría ir en bicicleta o caminando a La Serena. Puede ser, pero nadie. Entonces, imagínate que antes no había bicicleta, sino que el medio de transporte era la mula o el caballo, ¿ya? Y el alimento de estos caminantes, que eran por días, ¿ya? Nosotros lo que más conocemos hoy día son los arrieros que se van para la cordillera a cuidar sus animales y se pierden un día o bajan al otro día, como le llaman ellos, pero acá eran caminos de 3-4 días. Ir a Talca, ir y volver, ir a Concepción, imagínate que lo quiere ir a Valdivia. Eran expediciones, entonces tenían que ver el tema logístico y cómo se alimentaban. No van a andar matando una vaca cada 3 días, por lo tanto empieza a ver. ¿Te acuerdas tú cómo en la carne salada, la de quinoa? El charqui. Entonces era uno de los alimentos clave del ejército, de las personas, de los caminantes, de todos, ¿ya? Los arrieros y los vaqueros, ya vaqueros llamémosle, ¿cierto?, los que cuidaban las vacas, por decirlo así, que recorrían largas distancias pastoreando, trabajaban al aire libre, necesitaban comer de alguna forma práctica, mataban un animalito y no había refrigerador, pues entonces, ¿cómo hacíamos que nos perdurara la carne? Y obviamente se usaban todos los interiores, la grasa, para los que somos poco de campo, mi abuela mataba un chancho y la grasa era el aceite para todo el año. Sí. Entonces, acá era exactamente igual, por eso hay que como pensar bien y ponerse en el contexto de la época. La sal y la leña eran productos de alto valor. Tener leña seca y tener sal era una necesidad de supervivencia en el campo, que con los años ya se transformó, cierto, en poder tener, cierto, un gran asado, y ese gran asado, porque había que matar una vaca, entonces yo tenía que compartir la vaca, si no la vaca se me podría, no sé. Entonces, de ahí, ese asado, esa conmemoración, ese rito sagrado de encuentro, y comienza a ser un rito de celebración social. Las mesas largas, para poder juntar a muchas personas y poder comerse esa vaca, porque tú no ibas al supermercado a comprar un pedacito de lomo, po. No. Te compráis la vaca, sacrificáis la vaca, y qué hacéis con la vaca, la mitad de la vaca, sino que la podéis guardar en el refri. Por eso el asado es un ritual, Fernando, es un ritual histórico nuestro que une a las personas en un ámbito de compartir, en un ámbito social, en donde se genera también un poco de tradición europea medieval en los conventos. Donde la Europa feudal, la Europa de la Edad Media, ¿cierto?, donde están los reyes y el cristianismo muy, muy potente, en estos monasterios, ¿cierto?, las comunidades se sentaban juntas con tablas de mesa larga, de madera larga, eran tablones largos, para poder compartir los alimentos, ¿cierto?, como un acto de hermandad y jerarquía comunitaria. Jerarquía comunitaria porque el que ponía la carne era el que la llevaba, era el dueño de casa, ¿cierto?, el protagonista. Y eso hasta el día de hoy sigue ocurriendo, Fernando. Nosotros cuando hacemos un asadito, la idea, bueno, uno puede hacer un asado para dos, para tres, no hay ningún problema, es algo que es súper... Pero en su hito histórico era, ¿cierto?, una ceremonia social, ¿ya? Porque era una tradición europea medieval, ¿cierto?, que hablábamos de los conventos, de estas mesas largas, sino que la vida en Chile, en la colonia, en la grande hacienda chilena, había muchos trabajadores de la tierra. En la época de la colonia, estas grandes haciendas, estos grandes fundos, por ejemplo, si nosotros lo llevamos a San Vicente de Tahuatahua, el fundo de San Vicente llegaba hasta casi Pichilemu. Entonces era una provincia era un solo fundo. Y llevémoslo a todas las provincias de Linares, era un gran fundo. San Fernando era un gran fundo, Santa Cruz era un gran fundo, San Vicente era un gran fundo, y no existía los alrededores. Después, con los años, se fueron personas agrupando y empezaron a formar comunidades, y estas comunidades pertenecían después a una gran comunidad, pero antes era un fundo. Entonces, cuando hacían estas grandes comidas para las decenas de peones, familiares y viajeros, había que alimentar, ¿cierto?, a la gran familia extendida, en la afectividad, en las bodegas, en las cosechas de vino, ¿cierto? El vino también tiene un origen más europeo, globalizado, que tan chileno. Nosotros decimos, no, el vino es chileno, perfecto. Yo soy convencido de que el mejor vino está en Chile. Si es chileno, es bueno. Pero el origen va mucho más allá. Recordemos que para los que son creyentes, la primera mesa, la última cena, ya Jesucristo estaba bebiendo vino, por lo tanto los emperadores romanos también eran devotos del vino, por lo tanto no nos podemos asociar el asado y el vino a Chile. Hay que entender, cierto, que la cultura nuestra y nuestra idiosincrasia se ha ido formando con la época, pero las bases obviamente son españolas, ¿ya?
1: Sí, de hecho, yo me acuerdo
2: ¿Qué tradición dejaron?
1: Yo me acuerdo que en lo que era el Imperio Romano, ellos celebraban con vino. Y ellos, por ejemplo, degustaban y les encantaba traer el vino de Grecia y también del sector de Egipto, pero que hoy día es Marruecos. Entonces, claro. Y que para ellos el vino era magnífico. Y cuando llegan a conquistar Jerusalén, cuando ya llegan al pueblo de Cristo, ahí encuentran un vino mejor todavía. Y eso es lo que empiezan a rescatar. ¿Te acuerdas tú de eso? De que el vino que se generaba en esos lugares, según los romanos, eran otra cosa.
2: Claro, porque la uva tiene cualidades. Por cierto, yo no soy enólogo, pero también soy consumidor de vinito. Entonces, uno también empieza un poco a diferenciar algunas cepas. No te digo la calidad del precio del vino, pero ya reconozco un Merlot con un Cabernet o con un Carménère. Entonces yo creo que en la historia de la humanidad también hubieron diferentes tipos de vino, ¿verdad? Entonces ahí obviamente habían vinos que eran de mejor calidad que otros, porque si nos vamos a la historia del 400 y del 700, los vikingos, por ejemplo, o los medievales, o los germánicos, ellos hacen vino o hacen esta bebida afrodisíaca, esta bebida, ¿cierto?, de festividad, pero lo hacen con fruta, lo hacen con manzana, lo hacen con cebada, lo hacen con trigo, todos los tipos de fermentaciones posibles. Por lo tanto, empieza a nacer en Escocia, ¿cierto?, un destilado, comienza a nacer en Germania, ¿cierto?, la cebada fermentada, y el vino, sin duda, también corre por su propio carril, que es la uva, ¿cierto? Que la uva es irreemplazable. No sé si hay un vino que no sea de uva. El vino también, que nosotros sentimos que es muy chileno, también tiene un origen globalizado y también lo traen los españoles. Me imagino yo, tendría que averiguarlo, pero si tú me preguntáis qué es más cercano, si es la chicha o el vino, yo te diría que es como la chicha manzana de Chiloé. Eso lo vea mucho más arraigado a nuestras raíces culturales
1: lo que viene haciendo la sidra, porque recuerda tú que si no me equivoco, los huilliches, cerca de, bueno, este pueblo que era un pueblo pescador que habitaba los sectores del Biobío por la costa hasta Chiloé, ellos son los que dentro de cierta medida hacen fermentar la manzana y sacan esta sidra. Porque lo otro que hacían era que hacían la mistela, que era con palos de
2: caña de azúcar.
1: No, era palos de de cerezo. Y hacían la mistela con palos de cerezo fermentado.
2: Mira, entonces, yo me imagino, Fernando, que durante estos 2000 años de historia escritas, tiene que haber existido mucho brebaje de hierba, el Jägermeister, el araucano, que no son de uva y son licores. Por lo tanto, me imagino yo que deben haber muchos licores que tampoco nosotros, el enguindado, el aguardiente, muchos licores que nosotros obviamente hemos ido probando, reconociendo y los conocemos, pero obviamente si nos enfocamos directamente en el vino, es de origen europeo. Si no hubiesen llegado los europeos con el vino, no hubiésemos tenido vino.
1: Claro que sí, eso es una tremenda verdad que hay que reconocer. Además que el tema del asado, el tema de bueno, la misma cueca. O sea, la cueca es una derivación de un baile de España que tenía que ver con este ruedo que se hacía entre la mujer y el hombre. Y así, o sea, en el fondo todos son raíces puntuales. Son muy pocas cosas las que tenemos y que son claramente precisas de lo que es en específica la tradición y lo que viene a ser la historia propiamente tal, donde el chileno adopta estas culturas. Porque la verdad, Pato, que hay una cosa que es muy importante. El chileno está acostumbrado a adoptar lo extranjero antes de lo de nosotros. Y parece que en esa época pasó lo mismo, ¿no?
2: Sí, mira, llevémoslo como el resumen. Hagamos el resumen de las cinco tradiciones importantes que nos trajeron los españoles y nosotros las adaptamos y las chilenizamos, ¿ya? Nuestra cultura criolla. ¿Qué somos los criollos? Somos los hijos de los españoles que empezaron a tener una identidad. Empezaron a decir, esta tierra es mía, este grano es mío, este sacrificio es mío, este caballo es mío, ¿por qué tengo que entregárselo a los españoles? ¿Cierto? Y de ahí comienza un poco a forjarse el tema de la independencia. Pero la cultura de los pueblos originarios, que a mí me encanta la cultura yaguita, la cultura los mapuches, los araucanos, los huellinches, pehuenches, tehuelches, ona, chaganes, todo lo que nosotros conocemos como los pueblos prehispánicos. Es salvaje pensar de que de la piel del lobo hacer una balsa. O sea, me pasáis hoy día un lobo marino, me pasáis todo el home center, no te hago una balsa. Entonces es una idiosincrasia muy propia que sin duda tenemos que valorizarla. Pero este 18 de septiembre que nosotros lo zapateamos y viva Chile, es estas cinco grandes tradiciones que vamos a empezar por el idioma. Nuestro idioma, para los que nos gusta un poquito la filosofía, qué sé yo, el idioma es un actor entre la interacción de dos personas. Dos personas se tratan de comunicar y comienzan a generar un idioma. Hoy día cada vez tenemos un idioma menos castellanizado, menos españolizado. ¿Cómo estáis, bro? ¿Qué tal, bro? Y empiezan a hablar, ¿cierto? Y nos salimos un poco el castellano, por lo tanto, cada vez vamos agarrando una identidad mucho más propia, ¿ya? Pero el idioma y la religión, el español que hablamos y la base católica de muchas de nuestras celebraciones y feriados religiosos, recuerda que nosotros somos un país religioso, América es un país con que nos inculcaron la religión. Llega la patrona del ejército en 1400, la Virgen del Carmen, acompaña a Bernardo O'Higgins, feudo que es una creencia muy férrea. Una vez que se da el abrazo Maipú, ahí mismo hace un templo de la Virgen del Carmen. Claro. Entonces, la iglesia tenía un poder muy importante en esta época. La iglesia tenía a los obispos, que muchos de uno dice, ¡ah, los obispos! No quiero hablar mal de la iglesia católica, Fernando. Yo soy un fiel y soy cristiano, me refiero, ¿cachai? Entonces, pero sí hay que poder distinguir, ¿cierto?, acerca de la fe cristiana a cómo fue administrada la iglesia católica. Por lo tanto, parte de los obispos puestos en Chile, los obispos no eran personas religiosas, no eran personas que tuvieran una fe muy arraigada en esa época. Hoy día todo ha cambiado, no quiero ser polémico en estas partes, pero el obispo era como el delegado presidencial de hoy, era una persona impuesta por el rey de España como obispo para poder atender las necesidades, no las personas, sino que la necesidad del rey. ¿Cómo hago? ¿Cuáles son mis ojos del rey en Chile? ¿Cuáles son mis ojos en Perú? Lo que hoy conocemos como Perú y Chile, porque antes era el virreinato, la colonia española en Chile. Entonces, el obispo era una figura impuesta por el rey para poder fiscalizar los impuestos. ¿Cachai? Entonces, la religión católica tuvo una muy fuerte importancia, una muy radical, me refiero a que el Estado chileno era no mandado, pero sí con una autoridad muy muy importante en la Iglesia Católica. Recuerda, Fernando, esto es un poquito de historia, que en Chile han habido constituciones, ¿cierto? Está la constitución de la Pacha Vieja, ¿cierto? Que fue en 1812, después 1833 y 1925. No es hasta 1925 cuando en la Constitución se dice que Chile es un país de libre credo, que es un país en donde la Iglesia Católica pierde la autoridad legal. Hasta 1925, queda a la vuelta de la esquina, 1925, estamos hablando de 100 años. Chile es un país súper joven.

autoridad mía, el sacristán es, yo lo puedo castigar, yo lo puedo enjuiciar. No, aquí está en el Estado de Chile, por lo tanto todas las personas son iguales y el que aquí lo va a enjuiciar a esta persona es el Estado chileno, no la Iglesia Católica. Bueno, y se desata esa gran lucha de poder y la Iglesia Católica pierde la administración de grandes instituciones que hoy son el registro civil. Entonces uno nacía en el 1900, tenía que ir a la iglesia a inscribirlo. Hola, ¿sabe qué? Nació don Fernando Troncoso. Ah, ¿cuándo nació? Pum, pum, pum. Y anotar la fecha en un cuadernito. Y así lo hacían en cada una de las localidades. Pero llegó el momento de que ya había que tomar la decisión si la Iglesia Católica era parte del Estado o era una libre disposición de creencia. Y ahí es donde sale la ley de culto libre, la ley de enseñanza. Recuerda que también, Fernando, los primeros congregaciones, los primeros colegios, que hoy día sabemos como las monjas francesas, los salesianos, los jesuitas, los barnabitas que están ahí en San Vicente de Aguatagua, eran congregaciones extranjeras que empezaron a nacer. ¿Por qué? Porque empezaron a tener personas extranjeras viviendo en Chile. Por ejemplo, los colegios ingleses, porque en el 1800 al 1900 hubo un aterrizaje muy potente de ingleses a Valparaíso. Por lo tanto, estos hijos de ingleses necesitaban poder ir al colegio. Entonces se creó un colegio inglés. Estoy haciéndolo súper en simple. Entonces, los franceses llegados a Chile, los inmigrantes necesitaban un colegio francés y así comenzaron las congregaciones a poder crear una educación gracias a la Constitución de 1925 de libre creencia y libre educación. Ya no, tú podías enseñar lo que tú quisieras y podías practicar el credo, ¿cierto?, a puerta cerrada, no en la plaza, sino que a puerta cerrada. Pero antes tú no podías hacerlo a puertas cerradas, porque si tú practicabas otra religión que no fuese la católica a puertas cerradas, en otra época te quemaban. Entonces, acá no te quemaban, pero de alguna forma también eras enjuiciado socialmente por no ser parte de la sociedad, ser como un bicho raro, ¿ya? Por lo tanto, una de las tradiciones fue el idioma castellano. ¿Y por qué fue castellano, Fernando? ¿Por qué si en España se habla catalán, se habla, hay como 4 o 5 idiomas, que tampoco me quiero meter para allá porque si me pongo para allá me voy para ese lado? Es porque nosotros nos mandó Fernando de Castilla, y en Castilla se hablaba castellano. Entonces, es un poquito porque el imperio que nos colonizó, era y hablaba el castellano, por eso se ramifica y se dispersa acá el castellano, ¿ya? Antes hablábamos el quechua, el mapudungún, ¿cierto? Idiomas étnicos, pero España nos trae el castellano. Y la base católica de muchas de nuestras celebraciones y feriados religiosos, como lo dijimos, ¿cierto? Que Chile es un país religioso, es un país, ¿cierto?, con una fuerte tendencia cristiana, como lo es Perú, como lo es Brasil, como lo es Argentina, como somos todos los países, ¿cierto?, colonizados por España. Va uno a la cueca. La cueca, a mí me encanta bailar cueca. Bailé cueca, no sé si lo hago tan bien, pero le pongo mucho empeño. Pero si bien tiene una identidad 100% chilena, la sama cueca, que es la madre de la cueca, llega a América con la influencia de los bailes de la península ibérica, ¿cierto?, y la picaresca española. ¿Qué significa? Que en España ya se bailaba un corrido similar, el persigue para allá, el persigue para acá, y cada vez este baile, ¿cierto?, que es como de apareamiento, que el hombre persigue a la mujer, ¿cierto? Claro. Ya era un baile español, pero se consolida y se le da a Chile. ¿Por qué? Porque no era un baile típico español, sino que era más bien como un juego que tenían los españoles, ¿cierto?, de imitar a un gallo, ¿ya? Y de ahí nace la cueca, pero ya tiene su origen en España. Los aperitivos y los vinos
los españoles trajeron las primeras cepas.

0: de uva a Chile y enseñaron la elaboración del vino y del aguardiente, dándole pie a nuestra tradición vitivinícola, que hoy día está muy desarrollada. Chile se caracteriza y tiene una ruta del vino, vienen extranjeros y reconocen el vino chileno, tan bueno como el vino francés, y ganan premios, bla, bla, bla, pero las primeras cepas de uva la insertaron los españoles. Guste o no guste, es así. No lo digo yo, sino que lo dice, cierto, la historia. Ahora dicen, ya, ¿y qué autor estáis leyendo? Bueno, hay varios autores de Tasor Serrano, si a alguien le gusta decir, me gustaría leer la historia de Chile, pero que no tuviera consejos políticos, que no fuera ni para allá ni para acá. Le puedo dar dos, Sor Serrano, y el otro puede ser Cristian Vial. Ya, ahí hay dos autores chilenos que hablan de la historia de Chile. Uno quizás cargado más para la derecha, el otro más cargado para la izquierda, Fernando, para ser súper simple en este datito de autores de historia chilena, ¿cierto? Está la historiografía, que estudia los hechos y los hitos, y está la historia, ¿cierto?, que es un poco el boca a boca, cómo se construye, ¿ya? Entonces, vimos que el idioma y la religión española, por donde la veamos, la cueca, ¿cierto?, tiene sus raíces de que el gallo persigue a la gallina, y los aperitivos y el vino son introducción, ¿cierto?, de las primeras cepas de uva en Chile. El uso del caballo y la figura del guaso, Fernando. El caballo, ya todos sabemos ya que el caballo es español, no es ninguna novedad, pero las técnicas de montura, el rodeo, el poncho, la chupalla, el trabajo ecuestre, provienen directamente de las tradiciones de Andalucía. Tú me dices, los jinetes de Andalucía. ¿Por qué? Porque en España, en Andalucía, es la parte más guasa, la parte más de caballos que tiene España. Es como que nos dijeron nosotros, oye, ¿cuál es la parte guasa de Chile? Si tú me preguntas, en Chile está lleno de guasos. No quiero estar rodeado de guasos de los Andes, sí. Están los guasos de Curicó, están los guasos de Zúñiga, ¿cierto? Están los chiquillos de Peumo. Un saludo para toda la sexta región, que es una zona guasa, la sexta y la séptima. Ya que estamos hablando de la séptima, entre paréntesis, saludo a mi tío Pedro y a mi tía Inés, un cordial cariño que me escuchan todos los domingos. Así que a mi tío y a mi tía, que yo lo adoro, sé que me están escuchando, les mando un saludo, que son la zona guasa pura de la séptima región, Miraflores, Longaví, ¿ya? Por lo tanto, el uso del caballo y la zona guasa lo adoptamos desde España, ¿cierto? Desde los jinetes de andaluces. Y la estructura de la ciudad, el diseño de la plaza de armas, con toda la clásica, el cuadrado, la plaza, la pileta, la iglesia, el correo, la municipalidad o el cabildo, y la zona para tomar helado, por decirlo así, o la parte gastronómica, es un diseño de calles trazadas que forman un tablero de ajedrez, que también es un modelo muy, muy españolizado. Si uno ve el mapa de Madrid, por ejemplo, todas las calles son cuadradas, pero si uno ve, por ejemplo, el mapa de Roma, dicen todas las calles es como una tela de araña, donde la tela de araña todo llega a Roma. Francia es un caso especial en Francia, porque Francia se reconstruye después de la Revolución Francesa, que es una de mis especialidades históricas de la Revolución Francesa. Yo te puedo hablar todo lo que tú quieras de la Revolución Francesa, me encanta. ¿Por qué? Porque tú miras, ¿y por qué la Revolución Francesa? Ya, este pato se está yendo, ¿cierto?, de la estructura de las ciudades a Francia. Pero que Francia es nuestro guía en temas de infraestructura. Recuerda que la Torre Eiffel, que este arquitecto, llega a Chile en 1900 y nos hace el terminal de buses, el terminal de trenes, la estación central. Ese hermoso galpón de estación central de fierro forjado lo diseñó el mismo que diseñó la Torre Eiffel. ¿Sabías tú que nosotros, Chile es un país tan avanzado que en el mundo en 1900 se estaba haciendo el alcantarillado de Francia? Se desarmaron más de 40.000 casas para poder hacer la gran avenida francesa a orillas del río Siena. Y se echaron abajo un montón de casas para poder hacer una avenida principal en Francia. Y se hizo el alcantarillado, donde la gente iba al baño y todas esas conexiones de las casas botaba las deposiciones en un alcantarillado. Por lo tanto, Francia comienza a ver un boom, una expansión, un crecimiento en infraestructura, y Chile no se queda atrás, pues Chile paralelamente se estaba construyendo el alcantarillado en Francia en 1900 y en 1902 se estaba construyendo en Chile, por la orilla del río Mapocho. Nosotros tenemos un gran tubo desde donde comienza, desde la cordillera hasta donde se emboca el mar, o a la salida de Santiago principalmente, alcantarillado. Nosotros tuvimos alcantarillado en Santiago de Chile en el 1900. Perú y Lima tiene subalcantarillado, Ecuador no tiene alcantarillado, Bolivia no tiene alcantarillado y Argentina tiene puros parches alcantarillados. Y Chile tiene un alcantarillado de primera línea. Por lo tanto, la construcción de la Alameda, la construcción de la ribera del río Mapocho, nosotros tenemos una ciudad desde la base bien construida, desde los cimientos bien construida. ¿Y cómo se ejecutó? ¿Y cómo? Cuadrada, igual que España. Por lo tanto, la infraestructura de ciudades, el diseño, con la clásica plaza de armas y la iglesia al lado y las calles trazadas como tablero ajedrez, es un modelo calcado a las urbes del continente, del viejo mundo y en especialmente de España, ¿ya? Por lo tanto, ¿qué nos quedamos de los españoles? El idioma y la religión, que no es menor, el baile típico nacional, el deporte nacional, que el rodeo, ahí podemos profundizar, a algunos les gusta, a otros no les gusta, qué sé yo, pero es una cultura adoptada, podríamos decir que mejorada, y hoy día ya es parte pura de nuestra idiosincrasia. Fernando, tú sabes que yo soy un poquito ahí medio disperso, pero ya que hablábamos del rodeo, y este programa tiene una connotación social, porque una de las cosas que tú me pediste es que cómo hacíamos educación cívica, cómo aportábamos desde los conocimientos, cómo podíamos ayudar a la ciudadanía en temas que son súper sencillos, pero que de alguna forma muchas veces no están tan claros, ¿cierto? 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Pero hoy día hablamos del 18 de septiembre, ¿cierto? De la historia. Pero el próximo programa le vamos a dar foco, Fernando, a la ley de tenencia responsable de animal. Vamos a hablar de la ley Cholito.
1: ¿Qué es la ley Cholito? Muy buen tema.
0: Vamos a hablar cuáles son los canales de denuncia. Vamos a contactarnos, ya me conseguí el teléfono de la veterinaria de la Municipalidad de San Vicente para que nos cuente cuáles son los programas actuales y vigentes para que cada persona de la comuna y de los alrededores puedan saber en qué consiste esta ley, qué es lo que busca la ley. Obviamente busca la buena mantención y el buen trato a nuestras mascotas, a nuestros animales, pero también hay personas, Fernando, y esto me lo dijo mi tía Herminia. Mi tía Herminia es una animalista, activista, ella regala gatitos, junta gatitos, los pincha, qué sé yo, se mete la mano al bolsillo, y ella ama a sus animales y empezó a poder... ¿Aló? ¿Se escucha?
1: Sí, por supuesto, fuerte y claro.
0: Ah, ya. Ya, perfecto. Entonces, ahí mi tía Herminia me dijo, ¿sabes qué, Pato? Tú podrías hablar de la tenencia responsable. ¿Por qué? Porque es un tema bastante importante y hay personas que hacen muy maltrato con su animal. Creen que el animal no es un ser pensante ni un ser viviente, sino que lo tienen encerrado con una soga corta, muchos se van al trabajo, el perro pasa todo el día encerrado, estresado, hasta sin comida. Bueno, sabemos que hay de todo, ¿cierto? O le pegan patadas, qué sé yo. Pero cuando uno ve que está sucediendo una tenencia irresponsable o está haciendo una falta, ya no es la buena onda, don Fernando. Hoy día es delito. Sí. Es un delito y puede ser delito penal. O sea, me puedo ir a la cárcel por maltrato. Por lo tanto, queremos poder la próxima semana, próximo domingo, que desde ya estoy haciendo la invitación abierta, un saludo a mi tía Herminia Peña Quesada desde San Vicente de Aguatagua. Vamos a tratar ese tema para saber cuáles son los canales de denuncia, cuáles son los riesgos que corre un maltratador. Maltratador me refiero a que si yo le pego a un perro, le disparo, hago algo, cuáles son las penas legales que puedo sufrir y también toda la asistencia que tienen las mascotas, ¿cierto? Cuáles son las fechas de vacunación, la municipalidad, cuáles son los programas que tiene vigente, para que podamos tener también un un espacio muy de poder comunicar estas noticias, ¿cierto?, para los amantes de los animales y también para poder entender en qué consiste la ley. Así que te lo dejo desde ya. Próximo programa vamos a hablar de la tenencia de animales, volvemos al tema legal, y hoy día hicimos este espacio, ¿cierto?, de historiografía, un poco de estos 8 años de la construcción de la independencia de Chile, que ya sabemos ya que no es el 18 de septiembre de 1810, sino que la primera junta, y es el inicio, el puntapié a este lindo, hermoso proceso de la independencia de Chile, que hoy día con mucho orgullo cantamos el himno nacional a todo pulmón, ¿cierto?, cuando juega nuestra selección, o nos sentimos orgullosos, ¿cierto?, de poder flamear nuestra bandera y tomarnos un vinito y compartir un asado.
1: Claro que sí, es importante, y vamos a quedar atentos, porque ha sido un tremendo programa hoy día, a la cual yo lo dejé solito, porque fue clarito, preciso, la idea y el hilo conductor muy bien seguido, y yo sé que usted quedó encantado con esta reseña histórica de lo que es el 18 de septiembre, las tradiciones, las comparaciones, el por qué nos llaman los ingleses de América, y está mal dicho, deberíamos ser los españoles o los franceses de...
0: Fernando, ¿sí?, un cortito, ¿sabías tú quién financió la emancipación y la independencia? Los ingleses.
1: Ahí está.
0: Ellos. Así que los ingleses son primo hermanos nuestros, porque de alguna manera financiaron con recursos, ¿cierto?, al ejército libertador, y para poder construir esta república. ¿Por qué se llama república? Porque son tres poderes separados, ¿cierto? Ningún poder legislativo, judicial, ejecutivo es una república. Cuando no es república, ¿cierto?, es el absolutismo, que es un rey que encabeza todo el poder, o podríamos llamarlo una dictadura. Pero nosotros vivimos una república, por lo tanto, la República de Chile se construye a partir y se firma el acta en 1818. Fernando, me despido, doy un agradecimiento a tu persona y a la Radio Caribeña. Estamos saliendo a todo el mundo, hoy día no tenemos preguntas legales, pero hicimos un programa especial del 18 de septiembre y todo este contexto histórico y estas raíces para poder entender de dónde vamos, de dónde venimos y para dónde, ¿cierto?, queremos estar, ¿cierto? Siempre hay que hacer esas tres preguntas: ¿de dónde soy?, ¿dónde estoy?, ¿y para dónde quiero llegar? Y Chile es un país hermoso, un llamado a la fraternidad, un llamado a la unión, un llamado, ¿cierto?, a terminar este fin de semana con tranquilidad y buen regreso para todas las personas que visitaron a sus familiares, que tengan un muy buen regreso a sus casas. Así me despido es. Con mucho cariño a la sexta región, séptima región, a mi tía Inés, a mi tío Pedro, a mi tía Herminia, que compartí con ellos. Un saludo también a los Vidal Fernández de Melipilla, que son mis suegros, que con mucho cariño me los vinimos a ver hoy. 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
1: 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Patricio, adelantadamente te digo feliz Día del Trabajador Radial, que es mañana. Así que lo pase muy bien también.
0: Dame un segundito, que quiero hacer un saludo también para Nocaima. Nos están escuchando desde Nocaima, Colombia. Así que un afectuoso saludo a Teo Arango, a Ignacio Vidal y a Lina, y a los papás de la Lina, que están escuchando a través del link de emisoras.cl/caribeña. Así que estamos llegando también a Colombia, me están escribiendo por WhatsApp, Fernando, así que un saludo también para ellos, y un saludo para Teo, ¿cierto? Un sobrino precioso, lindo, un chiquillo que está criándose y naciendo en la selva, así que un muy lindo saludo para Teo, si me está escuchando, desde Chile, para Teo, en Colombia.
1: Así es, nosotros vamos a ir a la pausa comercial junto a Haikura, la botería de Peimo, con su teléfono delivery 962-42914 en Villa Raúl Silva Enríquez, en pasaje Don Rodrigo 224. 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Nos vamos a la pausa comercial y volvemos. El Club de la Ventana sigue. Y no te olvides, próximo domingo sigue Patricio Martínez con nosotros.
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4: Son las 12 del día, 53 minutos.
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0: que sí, volvemos al espacio, ¿cierto? Estamos en vivo y en directo a través de la red regional caribeña. Oiga, don Pedro, ya que está ahí en línea, ¿cómo se encuentra?
1: ¿Cómo están, amigos míos, de nuevo? Qué gusto saludarlos de nuevo. Oiga,
0: ¿Cómo estuvo, han estado? ¿Eh? ¿La misa estuvo mojada o no se mojó?
1: Regada, más que mojada.
0: Ah, ya, estuvo regada, bien. ¿Y el curita se mojó por fuera nomás o por dentro también?
1: Oiga, eso es aquí, ¿eso?
0: ¿Ah? Oiga, yo le recomiendo que vea la serie Pobre Gallo. Oiga, el cura ese, todo se lo hacía al campeón.
1: ¿Por qué pone puros malos ejemplos usted nomás?
0: No, sí, buen ejemplo, porque él trabajaba con el campeón.
1: ¿Por qué no pone obras pías mejor?
0: Ok, mire, escuche. Balance general y estado de rutas hasta las 13 horas de hoy.
1: Eso es importante.
0: Ruta 5 Sur, tramo Mostazal, Rancagua, Requino, Apelequén. No se registran colisiones graves o cortes totales de vía durante las últimas horas de mediodía. Se mantiene un alto flujo vehicular en dirección al norte por el entorno del fin de semana largo de fiestas patrias, generando lentitud en los peajes y empalmes principales. En la ruta 66, carretera de la Fruta, Peumo, Pichidegua, Las Cabras, tránsito habilitado en todas sus extensiones del corredor. No hay reportes de siniestros de alta gravedad bloqueando la calzada en las últimas horas. Sin embargo, se solicita extremar precauciones con la presencia del transporte agrícola y mayor flujo de vehículos particulares, a excepción de lo que pasó en el Puente de las Truchas. Corredores de Cardenal Caro, Cachapoal, Litueche, La Estrella, Marchico y Coltauco, Coinco, vías secundarias e intercomunales operando con flujo normal, despejadas de accidentes de mayores al mediodía. El informe consolidado de Carabineros de Fiestas Patrias dice: siniestralidad regional y nacional. Carabineros y las autoridades del transporte han emitido un balance preventivo en el marco de las festividades a nivel nacional e interprovincial, donde se reportan 18 personas fallecidas en siniestros viales durante el fin de semana. Las fiscalizaciones y controles se mantienen aleatorios a la Ruta 5 Sur y en la carretera de la Fruta. En las últimas horas se han intensificado los alcotés y narcotés, registrándose más de 140 detenciones a nivel general por la conducción en estado de ebriedad o bajo la influencia del alcohol. A ver, además, si hacemos una comparativa, don Pedro, entre las fiestas patrias 2025, que el balance final cerrado por Carabineros contabilizó 23 víctimas fatales en siniestros viales, este año 2026, al día de hoy, a las 13 horas, se reportan 18 víctimas fatales. Diferencia de una disminución de 5 víctimas menos respecto al cierre total del año anterior, manteniéndose una tendencia a la baja en la siniestralidad fatal durante el periodo festivo. Consideración sobre la cantidad de días festivos. Hay que tener en cuenta la diferencia en la extensión de los feriados entre ambos años. El 2024 el feriado fue extra largo, 5 días corridos, lo que dejó una cifra récord de más de 40 víctimas fatales. En el 2025 y el presente año 2026, el calendario concentró los festivos en fin de semana, 3 a 4 días, lo que ayudó a contener la movilidad global reducida en los siniestros graves. Así que en ese aspecto, don Pedro, estamos a la baja, pero...
1: Pero el problema está que son 18 personas, igual son 18 compatriotas nuestros, 18 habitantes de la región de O'Higgins que ya dejaron de existir producto de accidentes de tráfico, producto de situaciones que se producen hoy día, este año en particular. Por ejemplo, estamos con una corriente del Niño mucho más potente, eso hace que los días sean más, más cortos, hay una, como el día de hoy, que llueve torrencialmente, la visibilidad baja, hay que retomar las medidas de control para los transeúntes de distintas carreteras, sobre todo la carretera de la Fruta, que conduzcan con precaución, que conduzcan a la defensiva, que se anticipen con alta velocidad para evitar accidentes de tránsito. Un accidente con que ocurra un accidente y una víctima fatal ya es un hecho lamentable.
0: Sí,
1: y hay que redoblar las medidas para que se hagan las medidas de precaución que correspondan para conducir en estas fiestas, sobre claro. todo cuando están las personas en un ambiente festivo y se le ocurre tomar. Acuérdese que existe el delito de la ley de tránsito, conducir en estado de ebriedad, aumentado con la agravante incorporada por la ley Emilia. Y cualquier persona que se vea involucrada en un accidente de tránsito teniendo más de un 0,1% de alcohol en la sangre, permite que sea sancionado con la mayor gravedad que establece la ley. Exacto. Por lo tanto, evite ese tipo de conducta conduciendo a la defensiva. Y si usted bebe, pase las llaves.
0: Exactamente, pase las llaves. Pasamos al tema del balance de agua caída. Comparativa regional, tomando como referencia la estación climatológica representativa del Valle Central de la región de O'Higgins, Rancagua, Cachapoal. Indicador: agua acumulada a la fecha 2026, 280 milímetros. Misma fecha 2025, 174.4 milímetros. Comportamiento versus 2025, tenemos un alza del 60.6% de superávit comparativo. El promedio histórico normal, ligero déficit técnico respecto al histórico de 30 años, manteniendo dentro del rango normal. Los frentes fríos concentrados principalmente entre junio y julio aportaron eventos significativos. ¿Qué pasa con la tierra y el agua en el sector agrícola? Humedad de perfil, la diferencia de la primavera del 2025, la tierra mantiene niveles sustancialmente superiores de humedad en los primeros metros de perfil. Esto retrasa la necesidad de los primeros riegos de auxilio en frutales de carozo, pumaradas y viñedos. La nieve en la cordillera se cuenta con una reserva de nieve acumulada superior a la del siglo anterior, lo que asegura mejor caudal para las asociaciones de canalistas del Cachapoal y el Tinguiririca durante el inicio de la temporada de riego en primavera-verano. Desafío para los agricultores: saneamiento fisosanitario, donde las combinaciones de suelos saturados y aumento gradual de temperaturas primaverales eleva la presión de hongos e infecciones radiculares o foliares como el botritis y el oidic. Heladas tardías: aunque hay agua en el suelo, la mayor preocupación actual de los productores está centrada en las fluctuaciones de temperatura nocturna en brotación y floración temprana. ¿Qué le parece, señor presidente de la Comisión de Agricultura del Consejo Regional?
1: Es que efectivamente lo que usted señala es muy relevante, porque desde el punto de vista agrícola, este ha sido, a diferencia de un año anterior, un año de mucha lluvia, mucho más lluvia que los años anteriores, donde había una persistente sequía por más de 30 años, y eso cambia radicalmente el uso de los suelos para poder producir,

0: el tema de frutales también es muy relevante. ¿Por qué? Porque como usted bien dice, y traduciéndolo en buen chileno, si estas lluvias que son posteriores a la época de invierno, porque ya estamos a los albores de la primavera, y si estas lluvias se mantienen hasta final de año, como ocurre en Chile cada 4 años, puede producir problemas, como usted lo mencionó, de enfermedades fungicidas y de floración temprana. ¿Qué significa? Que los frutales, por ejemplo, pierden la flor como consecuencia de la caída de lluvia. Y eso produce una enfermedad también muy característica cuando hay humedad, cuando hay temperatura y cuando hay un ambiente que permita que no se seque prontamente la cantidad de agua. Eso produce una enfermedad fungicida que se llama botritis. ¿Que cómo se ataca? Con elementos que traen alto componente de cobre. Que el cobre es un desinfectante natural y a la vez es un fungicida que permite controlar ese tipo de cosas. Y asimismo también hay una flor que nace a partir de esta época en los distintos frutales, cerezos, manzanos, ciruelos, que cuando cae una lluvia le dicen la mata pajarito. Y esa lluvia tradicionalmente ha sido conocida en el campo chileno como una lluvia permisiva o muy poco alicente para lo que es el cultivo y después cosecha de los frutales. Entonces, al resguardo por parte de los agricultores, si es que pueden, existen agricultores que tienen, por ejemplo, techos para su cerezo, que si lo tienen implementado es bueno que lo ocupen. También el control de heladas, porque después de una lluvia viene la helada y eso es consecuencial a la lluvia. Viene posterior a una lluvia fuerte, viene una temporada de helada. Y ahí la helada hay que controlarla con otros elementos, como por ejemplo elementos de helicópteros que de repente hacen los grandes agricultores, o turbinas de gas que se producen, y eso hace que levante la helada y no afecte a los cultivos, como por ejemplo mandarina, otros cítricos que son muy débiles a lo que son las heladas. Entonces, la agricultura también tiene una nomenclatura, una ciencia, una forma de proceder que es necesario respetar, sobre todo con este tiempo tan cambiante que hace peritorio que los agricultores, como son hombres de resguardo, hacen las acciones pertinentes para que no se ejecuten estos daños irreparables a nuestra agricultura regional.
1: Pero qué bien. Don Pedro, me acaba de llegar un informe importante. Dice, Ruta 5 Sur, sector Requinoa, Rosario, durante las primeras horas de esta mañana se registró una colisión por alcance de menos envergadura entre dos vehículos particulares a la altura del kilómetro 103 en dirección norte. Aunque el hecho provocó congestión puntual en la vía, no dejó lesionados de gravedad y las pistas fueron despejadas rápidamente por personal concesionario. Por otro lado, Ruta 66, carretera de la Fruta, sector Peumo. Carabineros de la Tenencia de Peumo atendió un despiste de calzada protagonizado por un vehículo liviano en un tramo de curvas reducidas. El conductor resultó con contusiones leves y fue derivado al CEFAM local para alcoholemia de rigor y evaluación. Atención, Cardenal Caro, Litueche, ruta I-80G. Un choque lateral en cruce rural entre una camioneta agrícola y un automóvil particular dejó a dos personas con lesiones de carácter reservado. Fuera de riesgo vital, equipos de emergencia de la comuna y carabineros asistieron en el lugar para controlar el flujo vehicular. San Vicente de Tahuatahua, ruta H66G, El Salvador. Un ciclista resultó politraumatizado tras sufrir una caída al intentar esquivar un vehículo en un sector de visibilidad reducida. Fue trasladado por personal del SAMU al Hospital de San Vicente para su atención médica. Procedimientos por alcohol al volante y fiscalización regional. En el marco de los controles preventivos desplegados en la región, ejes de Cachapoal, Cardenal Caro, la CIAT y carabineros han concretado múltiples detenciones en las últimas horas tras fiscalizaciones con alcotest y narcotest a conductores en estado de ebriedad o bajo los efectos de sustancias, evitando posibles siniestros de mayor magnitud durante el retorno de las festividades. Informe emanado por el Departamento de Prensa del Club de la Ventana.
0: Es importante lo que usted indica, porque hay que comentarlo, de que la mayoría de los accidentes que usted numeró se produjeron choques por alcance, choques por, de,

0: viste, choqué por de alguna forma, por mal estado de la carretera. ¿Eso por qué? Porque está lloviendo. Eso implica, hay que llamar a los conductores de los vehículos, distintos vehículos que circulan por la región de O'Higgins, a que mantengan la distancia y que conduzcan con precaución. De esa forma se evitan problemas mayores. Asimismo, también cuando la ruta se encuentra en un estado como lluvia, es necesario aumentar la distancia entre un vehículo y otro. ¿Para qué? Para que cuando reaccione y se frene un vehículo, tenga el tiempo suficiente para que el vehículo que lo antecede pueda de alguna forma también frenar de la forma correlativa que implique que no se produzca un choque por alcance. Porque cuando se produce el choque por alcance es porque no alcanzó a frenar, producto de la alta humedad persistente en la vía pública. Entonces también cuando se produce un despiste es porque el estado de la carretera está tan mojado que produce como consecuencia que el auto no se adhiera a la carretera, claro, y se vaya desviando y se vaya descarriando, literalmente, como se dice en buen chileno, y perdiendo control. Exacto. Y también el choque por un accidente donde está involucrado un ciclista es también relevante, también lo mismo de señalar, porque los ciclistas tienen menos adherencia, porque los vehículos tienen, las bicicletas tienen menos adherencia a la carretera, por cuanto también son más propensos a caer en una situación de este tipo, en donde lamentablemente se pierde el control y puede producir como consecuencia de ello un accidente, y ojalá que no sea fatal. En conclusión, cuando se produce la lluvia, hay que aumentar las medidas de precaución. Acuérdese que la ley de tránsito establece que el conductor que circula por la vía pública tiene que estar atento a las condiciones de tránsito y tiene que actuar con precaución o con resguardo de evitar un accidente con el vehículo que lo antecede y con el vehículo posterior. Para ello es pertinente llevar una conducta vial de tráfico de velocidad y corresponde a las medidas que implica circular con lluvia, que tiene que ser un poco menos a la que se circula cuando no hay lluvia. Y segundo, estar atento a las condiciones de tránsito y las señales de tránsito, la señalética, que permita reaccionar con tiempo para evitar accidentes que sean fatales. Por lo tanto, es una medida que yo llamo a la precaución de los transeúntes y los conductores de vehículos de nuestra querida región de O'Higgins, que pongan en la mayor de precauciones para evitar problemas mayores.
1: Claro que sí, claro que sí. Bueno, dejamos ahí el informe, nos quedan poco más de 7 minutos de programa. Mire, don Pedro, escucha, a ver si se acuerda esto.
0: A ver.

0: Oiga, pero eso es típico y como cuando empezaba un programa de radio.
1: Exactamente. Radio Chilena partía con eso. Siempre partía con eso.
0: Radio Chilena. Esas son las antiguas radios que circulaban en Chile, poiga. No solamente el reporter eso, la Radio Chilena, la Radio Minería, Radio Magallanes, Radio Cooperativa, Radio Agricultura. Agricultura 92.1.
1: Sí, pues había en harta...
0: Con Fabricio Lebra, auténtico Gigi el Amoroso.
1: Sí, no, sí. Hay muchos...
0: A ver, programas, si... música, anécdotas que se producían alrededor de la radio. De Calama, y que es necesario de repente, de en el día de la radio, tenerlos presentes.
2: Portales de Valparaíso, Bravo de Rengo, Ilusión de Pichidegua, Soberanía de Linares, Interamericana de Concepción, Proyección de Lebu y Curanilahue, Antares de los Álamos, Génesis de Curacautín, Nueva Radio de Valdivia, Concordia de la Unión, Libertad de Chonchi, Patagonia Ventisqueros de Coyhaique, Radio Nueva de Punta Arenas y todas las radios corporación del país.
0: Afiliadas a la Red Nacional de Radio Difusores de Chile.
3: Buenas tardes.
0: ¿Se acuerdan?
3: Estos son los titulares.
0: Los titulares.
3: Sebastián Piñera se reúne con líderes de los países de la Alianza del Pacífico en Antofagasta.
4: Parlamentarios de oposición acuden a Contraloría por irregularidades en planteles universitarios.
3: Ministros de Transporte señaló que los nuevos contratos del Transantiago darán protagonismo a las empresas para mayor control.
1: Eso era Radio Portales, la primera de Chile.
0: Radio decían. Portales.
1: Sí, pues. Había, no, ya habían varios... Mire, a ver si se acuerda esta, a ver.
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0: Que la gente nos diga, por favor, ¿para qué nosotros podemos tener que decir y soplar a la gente? Que la gente que nos escucha, la señora y señor que nos está escuchando en la radio, que diga, a ver, ¿qué programa estamos emitiendo en este minuto? ¿A qué programa del recuerdo radial? ¿Qué forma parte de su identidad? De la tradición, de las costumbres, de lo que nuestro pasado en cultura de radio.
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1: Esto era lo que cuenta el viento. No, pero era linda la radio antigua. Oiga, don Pedro, ¿sabe qué? Sí. Me acaba de llegar una información importantísima, relevante. A ver, dice... Muy buenas tardes, soy Lorena Valencia, de todo corazón y desde la angustia, por favor, le pido, me pueda dar aviso. Mi hermana sufrió robo de su auto en Germán Riesco 017, es un Corsa Sedán Verde Oscuro, patente SA5199. Se dio aviso a Carabineros, por favor, la patente del vehículo es... Ay, no alcanzo a ver la patente del vehículo, deme un segundito a ver si la puedo... Es SA5199, exactamente. SA5199.
0: Importante, señor, si usted ve algún vehículo de esas características, un Chevrolet Corsa, color plateado.
1: Azul.
0: Azul. Por favor, si lo ve, visualiza, llame por favor a Carabineros de Chile, porque es necesario.
1: Perdón, es verde oscuro.
0: La propiedad privada.
1: No es azul, es verde oscuro. Es verde un Corsa, oscuro. Sí. El remitente dice, por favor, muchas gracias, agradecería totalmente, no, pero por supuesto, estamos aquí para hacer las cosas como corresponde. Dice, le robaron el vehículo a su hermana en Germán Riesco 017, es un Corsa Sedán Verde Oscuro, patente SA5199, si usted lo ve por ahí, este vehículo, informe inmediatamente a Carabineros. Ya está informado de esta situación. Esto fue hace pocos minutos, así que por favor, Germán Riesco 017, le robaron un vehículo a una dama. Es un Corsa verde oscuro.
0: Chevrolet Corsa.
1: Exactamente, es un Corsa Sedán verde oscuro.
0: O Opel Corsa.
1: Dice, es que dice Corsa nomás, no dice... Me gustaría que me aclarara si es un
0: Opel o
1: es un
0: Opel, Chevrolet.
1: Es un Chevrolet. Sí, es un Chevrolet Corsa. sedán verde oscuro, patente SA5199. Si usted lo ve pasar por ahí, atento a todos nuestros auditores. Si ven este vehículo, fue robado hace pocos instantes de una dama en Germán Riesco 017. Es un Chevrolet Corsa sedán verde oscuro, patente SA5199. Así que atento, por favor, a todos quienes están en sintonía en este minuto. Si ven pasar este vehículo, informar a Carabinero inmediatamente, puesto que fue sustraído de su propietaria hace algún rato atrás en Germán Riesco 0117.
0: Qué tragedia más grande, la persona que se siente impotente porque le quitan su vehículo, que es su medio de trabajo, su forma de subsistencia, la forma como desarrolla su vida, como puede acercar un destino, un origen, para poder estar en un lugar que tiene que acceder ella por trabajo, por recreación, por cualquier cosa. Es una situación de mucha angustia que vivía esta persona, y que ojalá lo encuentren pronto ese vehículo, que llame la gente a Carabineros de Chile y que informe si ve un vehículo con esas mismas características, un Chevrolet Corsa de color verde oscuro, placa patente
1: S.A. A ver, se lo digo al tiro. Ay, se me perdió por arriba. S.A. 5199.
0: Le comento algo, don Héctor. Perdón, comparto la tragedia de esta vecina, pero quiero señalar desde ya que el gobierno regional está implementando un programa que es pionero en el Chile, en el cual va a ser un lector de pórticos a nivel de carretera. ¿Qué significa eso? Que cuando se roba un vehículo, como en este caso la vecina, y reporta a Carabinero, Carabinero inmediatamente manda la información a CENCO, que es la institución de Carabineros que reúne toda esta información, y lo desarrolla dentro de los pórticos de toda la región de O'Higgins. En consecuencia, si el vehículo pasa por carretera, el día de mañana cuando se implemente esto, va a indicar inmediatamente el pórtico por donde transita y va a activar una radiopatrulla para poder interceptar este vehículo, con consecuencias de que va a terminar este robo de vehículos que se desarrolla en la mayor indefensión por parte de nuestros queridos ciudadanos. ¿Por qué? Porque al momento de incorporar este lector de placa patente en los pórticos, van a quedar en evidencia todas estas mafias que operan en la región de O'Higgins.
1: Oye, me indican, don Pedro, que me indican que le habrían señalado que no ha salido de San Vicente por pórtico. Dice, no ha salido de San Vicente el vehículo, por lo que le han informado a la víctima.
0: Entonces,
1: de la situación.
0: Las personas que se encuentran en distintas localidades de San Vicente, tanto en Pueblo de Indio, en Zúñiga, en Niche, en Rastrojo, en Requegua, en Las Cruces, en distintas partes, los Altillos, los Mayos, que estén pendientes de esta situación para poder informar a Carabineros y ayudar a un conciudadano igual que nosotros para que recupere su bien particular.
1: Claro que sí. Don Pedro, sí. Nos tenemos que ya despedir del aire, ¿cierto? 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Y nosotros, don Pedro, nos despedimos. El micrófono es suyo para su despedida.
0: Muchas gracias, don Héctor. Y por medio suyo, dar un saludo y una fuerte aprecio, una fuerte despedida a cada uno de nuestros amigos y amigas que nos están escuchando por esta larga y extensa red de lo que significa la Radio Caribeña, presente en las 33 comunas de nuestra querida región de O'Higgins. Y también consigo para poder seguir trabajando en lo que implica el Consejo Regional e informarle a tiempo para que todos ustedes sepan lo que estamos haciendo para el bienestar de todos ustedes. Así que un fuerte saludo y espero que hayan pasado una feliz fiesta.
1: Claro que sí, unas felices fiestas para todos. Nos despedimos y nos encontramos el próximo sábado cuando digamos nuevamente que aquí está abierta la ventana en el Club de la Ventana. Oye, y espero que
0: felices
1: esta señora
0: fiestas, patrias.
1: Y espero que esta señora encuentre su vehículo, por favor. Recordar, si usted ve un Chevrolet Corsa verde oscuro, placa patente
0: SB.
1: Ese, claro, ay, ¿por qué se me enreda? Placa patente SA5199, informe inmediatamente a Carabineros porque fue robado en Germán Riesco 0117. Así que dejamos el encargo. Hasta el próximo sábado, Pedro. Chao.
0: Chao, que estén muy bien.
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10: Es la 1:00 p.m. 52 minutos.
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2: 2:52 p.m.
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4: ¡Casó Julia!
5: ¿Y Julio?
4: ¡Julio también casó!
3: Y nos fuimos con la cueca, la vieja Julia.

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2: Son las 3 de la tarde, 56 minutos.
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2: Son las 4 de la tarde. 50 minutos.
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2: Son las 5 de la tarde. 52 minutos.
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1: Son las 6 de la tarde, 52 minutos.
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1: Son las 7 de la tarde. 53 minutos.
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2: Hermano Campo, ay, ¿por qué no me cantan esa cueca, el pajarito que entró por tu ventana?
3: ¿Cuál de los dos pájaros, el mío o el de Leoro?
2: El que esté mejor,
3: pues. El mío.
4: El mío. Frío los dos, Teresita. ¡Oh! Y la echamos con la cueca a volar a tu ventana.

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1: La Caribeña te da la hora.
2: Son las 8 de la tarde, 52 minutos.
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